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0: sur de Iquique, a 1:20 más menos por tierra de la capital regional de Tarapacá. Confirmó que son 5 las personas que eran pasajeras y también piloto de esta aeronave. Se está realizando la investigación por parte de equipos de la Fuerza Aérea de Chile que llevan a cargo de esta situación, la DGAC también al respecto, y se indica que las personas, los pasajeros, no sufrieron ningún tipo de lesión luego de este aterrizaje. Ya revisados también las 5 personas, 4 hombres, 1 mujer, en la urgencia del hospital regional luego de ser trasladados vía aeromédica también por parte del helicóptero de la Fuerza Aérea de Chile acá en la zona. Es entonces el hecho de este incidente, de este avión que aterrizó de emergencia durante horas de esta tarde-noche al sur de Iquique, este avión Cessna que volaba de Antofagasta hacia el norte y que debió realizar una maniobra de emergencia sin víctimas y sin personas lesionadas. En Iquique, Bio Bio, la radio.
1: El parlamentario PPD Fernando Zamorano valoró el cierre temporal del proyecto minero Andes Norte y llamó a Codelco a actuar con total transparencia frente a los trabajadores y también a la comunidad. Sebastián Catalán tiene más detalles.
2: Así es, porque el diputado PPD por la región de O'Higgins, Fernando Zamorano, respaldó la suspensión preventiva del proyecto Andes Norte de la división El Teniente, luego de que Codelco decidiera paralizar las obras por la detención de un fenómeno sísmico emergente en la profundidad. El parlamentario sostuvo que ninguna meta productiva puede estar por sobre la seguridad de los trabajadores, especialmente tras el accidente ocurrido hace un año en la minera. Sin embargo, manifestó preocupación por el impacto que la medida podría generar en el empleo y en la economía legal. Zamorano pidió a Codelco informar con transparencia cuáles son los riesgos detectados, cuánto tiempo podría extenderse la suspensión y qué acciones se adoptarán para resguardar tanto la seguridad de los trabajadores como las fuentes laborales vinculadas al proyecto.
1: Gracias, Sebastián. Y en noticias del ámbito internacional, el secretario de Estado de Estados Unidos, Marco Rubio, dijo que los barcos están transitando por el estrecho de Hormuz y que existen unas negociaciones entre Irán y Omán en las que Washington está implicado. Creo que existe un proceso de diálogo y negociación entre Omán e Irán en el que participamos para determinar cómo lograr que más buques puedan transitar con seguridad a corto plazo mientras avanzamos hacia conversaciones de mayor alcance sobre la desnuclearización, manifestó Rubio durante un encuentro en Washington con su homólogo paraguayo Rubén Ramírez Lezcano. Hay barcos y petróleo transitando por el estrecho en este preciso momento, por lo que la vía permanece abierta, aseguró. El secretario de Estado afirmó que se han logrado avances en dichas conversaciones, aunque aún no se ha llegado a una conclusión definitiva. Y ahora vamos hacia la comuna de Quilicura por este incendio que nos daban cuenta nuestros auditores. Nuestra unidad móvil ya se trasladó hacia el lugar. Jaime Sepúlveda, te escuchamos.
3: Sí, no sé si ustedes logran escuchar las fuertes explosiones de este lugar ubicado acá en la comuna de Quilicura, en el sector de las Esteras Sur, con presidente Eduardo Frei Montalva. Es una columna de humo verdaderamente importante que se registra se ve de distintos puntos de la región metropolitana, unas lenguas de fuego que superan claramente los 20 metros y en donde esta empresa de químicos en primera instancia se está viendo afectada en su totalidad. Es por eso que son distintas las compañías de bomberos que están llegando a este lugar, prácticamente de la región metropolitana, distintas unidades de abastecimiento, porque se necesita gran cantidad de agua para ir controlando en cierta medida o dentro de los próximos minutos toda esta situación o todo este perímetro de esta empresa que se está viendo afectada en estos instantes. Hay mucho fuego. Ustedes escuchan ahí las fuertes explosiones que se generan en estos instantes por estos productos químicos en primera instancia que se señala que se están viendo directamente relacionados con el fuego. Es por eso que hay una exclusión en estos instantes para quienes se desplazan en este lugar, incluso para nosotros, y el trabajo es muy complejo para los voluntarios de bomberos que en estos instantes se encuentran en este lugar. No es un lugar seguro para trabajar directamente y lanzar agua donde se está generando este incendio. Se están viendo obviamente primero los protocolos de acceso para ver posteriormente cuáles son los elementos que se están viendo afectados el producto del fuego, ver también si es seguro que los bomberos se puedan acercarse a ese lugar y así obviamente ir controlando poco a poco esta emergencia. Pero de acuerdo a lo que estamos viendo con respecto también a la experiencia directamente de otras emergencias de esta magnitud que se han generado acá en la capital, esta va a ser una situación que prácticamente va a desarrollarse hasta incluso durante la madrugada del día de mañana, por lo cual la situación es muy compleja acá en las Esteras Sur con presidente Eduardo Frei Montalva en la comuna de Quinta Normal con respecto a este incendio, esta columna importante de

0: humo, el fuego que está afectando a las dependencias de esta empresa química y que se sienten fuertes explosiones con respecto a la materialidad que se está viendo afectada. Otro punto que aparentemente va a ser analizado tanto por bomberos, las autoridades que aparentemente se te desplazan dentro de los próximos minutos a este lugar, es la toxicidad directamente de este humo que se está emanando en este lugar, que podría afectar tanto a los voluntarios de bomberos, pero también a las personas que residen en las inmediaciones a este lugar. Así que atención a quienes se desplazan a esta hora de la noche por este lugar, comuna de Quilicura, Las Esteras Sur, con presidente Eduardo Frei Montalva. Esta intersección se mantiene prácticamente con portada de llegada exclusiva para los voluntarios de bomberos. La ruta 5 en dirección en ambos sentidos por lugar por donde nosotros llegamos está completamente operativa, pero esto podría cambiar obviamente con respecto a cómo se están generando el desarrollo de esta emergencia, el control de bomberos y todas las unidades de emergencia que se trasladan en estos instantes hasta acá, hasta la zona norte de la región metropolitana. 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
1: 22 horas con 7 minutos, hasta acá la revisión de las noticias. Santiago está nublado, la temperatura es de 10.9 grados y la humedad alcanza el 91%. Sigan en compañía de la radio, muy buenas noches.
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0: quitaron la hora. Ahí volvió. Son las 22:17. Estamos en vivo hoy en la radio y empieza en este momento Biobío Unplugged. Y estamos con Rigio en nuestros estudios. ¿Cómo estás?
1: ¿Y tú?
0: Bien, bienvenido. Gracias. Bueno, y está acompañado por
2: Lucía.
1: Richie.
0: Por el Richie.
1: Quique.
0: Y el Quique en la guitarra. Hicieron una tremenda gira, estuvieron en Perú, estuvieron en Bolivia, estuvieron en Ecuador y están esperando los eventos 18eros que todos estamos esperando.
1: Claro, esperando la fiesta, ¿no?, de 18.
0: Sí, ¿cómo les fue en la gira?
1: Bien, lo que pasa es que ha sido más que gira, ha sido una parte de internacionalizar la carrera de años. O sea,
0: ah, mira. Sí, ¿Y cómo les ha ido con eso?
1: Bien, bien. Sí, bueno, vengo girando desde el 2010.
0: Ya, un montón. ¿Y dónde es el país donde más pegan?
1: Yo creo que Bolivia debería ser la segunda plaza, después Perú. Es que hemos estado tocando en hartos lados.
0: Sí.
1: Estuvimos en Canadá, tocamos en Montreal, en Toronto, en Quebec.
0: Ah, un montón.
1: Sí, un montón. Y ahí hicimos, claro, y ahí el cambio del inglés al francés, que era una locura, no cachamos nada.
0: ¿No?
1: Aparte no hablamos inglés, ninguno.
0: Ah, ya, estaban complicados.
1: Complicadito. ¿Hablas inglés bien?
0: Sí.
1: No, nosotros nada.
0: Ah, ya, pues. Pero viste, ya, igual nunca es tarde. ¿Aprendieron algo?
1: No. Chukok. Dos Coca-Colas, fue la única.
0: Chukok. Ya, perfecto.
1: Y mayonesa. ¿Mayonesi? Mayonesi. Y size. Size 9, size 10, para la zapatilla.
0: Ah, eso todo. Fueron al mall, por lo que veo.
1: Sí,
0: How much, ya.
1: Sí, un inglés básico. Iván.
0: Sí, pero con eso te vas a entender.
1: Kiss me,
0: ah, lo pasaron malito.
1: Sí, bueno, ahora estoy acordando, improvisando palabras.
0: Veo que lo pasaron súper bien, me encanta.
1: Bien, son muchos años, pues, terminando, sí, Mecano.
0: Muchos años. ¿Cómo ha sido la evolución desde Mecano, cuando todos ahí te conocimos hasta ahora?
1: Sí, o sea, fue primero envejecer.
0: Ya. No, pero por caso, ¿hay envejecido?
1: No, me faltan 4 añitos para los 50.
0: Pero no, avísala tu cara.
1: Sí, verdad. Bueno, lo mismo, es que harto Botox.
0: Mira,
1: claro, tratamiento y todo. Pero sí, bueno, sí, ha sido bien bonito, largo. Igual, aparte, el estigma de Mecano es fuerte, igual.
0: Cuesta. ¿Para bien o para mal?
1: Para los dos lados.
0: Ya.
1: Para bien, porque obviamente, que como hay un nombre posicionado, cuesta mucho menos tener una entrevista contigo, hacer una gira, que las canciones suenen. Eso cuesta mucho menos. Pero sacarse el estigma de Mecano cuesta, pues yo creo que le pasó a la Monse que el estigma de Rojo,
0: sí,
1: la persiguió hasta el primer festival que vino.
0: Sí, de hecho, cuando estuve en el festival de Viña, claro, me tocó estar ahí también, en la sala de prensa, etcétera, y claro, yo estaba con un compañero que le preguntaba mucho, como, y la capilla, opción 5.
1: Qué ridiculez.
0: Se molestó tanto, y yo empaticé tanto con ella, y después hablé con ella, le pedí disculpas. Ella es mucho más que eso, claro. Y uno parte de alguna manera, pero va evolucionando, me imagino, como artista, y no es por desconocerlo, porque es bonito, porque partiste de alguna manera, más allá de los problemas que todos supimos después que parece que ocurrían en ese programa, ¿cierto?
1: O sea,
0: pero quieres
1: todo,
0: avanzar,
1: ¿eh?,
0: también.
1: Es que ese programa era como una, como un docu, entonces vivíamos ahí 24/7, éramos muy chicos, la mononucleosis salió de ahí.
0: Sí, parece que pasaba de todo.
1: No, pero por las notas.
0: Claro.
1: Pasaba de todo, claro. Entonces, después ya con el tiempo empecé a componer para otro artista. Para varios programas de televisión, Jingo, Calle 7, y un día empecé a componer para otros artistas que me encantaban.
0: Pero tú te vas a presentar y todos empiezan como Danger,
1: claro,
0: eso es lo que te piden.
1: Ah, sí, o
0: Lupita.
1: Claro, me piden esas canciones.
0: Pero igual, ¿les tienes cariño a esas canciones?
1: Mucho cariño, me encanta, o sea, nunca la he dejado de cantar.
0: No te molesta, ya.
1: Danger estuvimos, ¿cuánto? Como una década sin cantarla.
0: Ah, ok. ¿Y por qué la retomaste? ¿Porque ahí te reconciliaste?
1: Porque ya es que nos tenía cansado. O sea,
0: ¿que te la pidieran?
1: No, que la tocamos mucho.
0: Ah, ya.
1: Un tema que tocamos mucho.
0: No, pero por eso, ¿por qué la dejaste y decidiste volver?
1: Porque ahora vamos a una gira que se llama Rigio Mecano por siempre.
0: Ah.
1: Y ahí uno se siente, ahí te cae la mochila con piedra. Mecano cumple el 2027, 20 años que terminó.
0: Ya.
1: Quedarte igual.
0: Sí, un montón.
1: Muchísimo. Entonces, como que volvió a Che Bahía, yo nunca me fui en realidad. Pero sí hubo una evolución a banda, a empezar a componer, para Luis Jara.
0: Sí, ya vamos a hablar de eso. Ahora, hacer esta gira Mecano es una buena manera de facturar, porque se apela mucho a la nostalgia, toda una generación que va a querer ir a pasarlo bien y a bailar al final.
1: Hicimos unas pruebas, hicimos un ensayo error en La Cúpula, no fue súper bien,
3: Cúpula,
1: se llenó. y Concepción Suractivo, no, Espacio Marina. Yeah. Y sí, se vendieron todos los tickets, entonces contento, muy contento.
0: ¿Y va a haber otros compañeros tuyos de Mecano que vayan a hacer lo mismo o que quizás vayan a participar?
1: No, yo lo hice con ellos, o sea, esta gira no, pero lo hicimos juntos. Fue Tiago, fue Fabricio, Ánimo Viñuela, como que traté de hacer un lote como...
0: Hay buena onda todavía.
1: Hay buena onda, sí.
0: ¿Con sea, alguno?
1: Con todo.
0: Ah, mira.
1: Sí. Es que la transferencia siempre es buena onda, pues. Mientras te paguen. Todos van.
0: Podrían hacer un reality, ya que está tan de moda que volvieron los reality, de Mecano.
1: Yo no podría.
0: Como lo hacían en los veranos, ¿te acordás?
1: Yo no podría encerrarme a esta altura.
0: ¿Sí?
1: Me cuesta mucho. O sea, yo traté de como de lograr lo que... O sea, de tener lo que necesitaba para vivir y no fuimos nunca más a la tele. O sea, la última vez que fui fue como... trabajando el 2010, así con Martín Cárcamo en Calle 7 y ya.
0: O sea, era por Lucas, no era algo que te nublara y que necesitaba ahí la pantalla.
1: Siempre he sido músico, entonces en ese tiempo sí, no había Spotify, no había YouTube, no había nada donde mostrar, entonces dije, vamos a mostrar, me salió el llamado para Mecano de suerte, de verdad que fue mucha suerte. Y cuando ya logré lo que necesitaba, yo creo que ya era suficiente.
0: Ya. ¿Y qué hay de nuevo?
1: Uy, muchas cosas. Se vienen muchas cosas. Lo nuevo que sacamos fue... Esto que está sonando con Luis Vega, un artista boliviano, que, bueno, es como Nodal boliviano. Yeah. Ya hace estadios, Luis Vega hace estadios para 30.000, 40.000 personas. Está muy bien.
0: Wow.
1: Antes de eso, sacamos canción con Los Vázquez, así, muy bien.
0: Qué amorosos son Los Vázquez.
1: Casi. ¿Han venido para acá, no?
0: Yo lo he entrevistado en otro canal, pero son muy amorosos.
1: No hacen
0: su casa. No, fíjate.
1: ¿No? Qué loco, ¿no?
0: Sí.
1: No hacen prensa.
0: ¿Y qué más hay con Lucho Jara, po?
1: Con Lucho empezamos como con los artistas, como los media artists, como porque te queda este país, son A, B, C, todo, po, sí, todo. Como de la salud, los artistas. Todo. Artistas B, que me carga, pero Lucho artista A, po, el baladista, ¿sí o no? O sea, para mi gusto, uno de los mejores baladistas que tiene Chile. Para mi gusto.
0: Sin duda, es que lo han chaqueteado por otras cosas, quizás, no sé.
1: Pero Chile es un país de chaqueteros.
0: Totalmente, po.
1: Hoy día, no sé, por los cabros que tocan violín están en el metro y el chino es el famoso. No. Partamos de esa base.
0: Sí, oye, pero el chino influencer a esta altura y se anda peleando con Pangal y todo. Sí. No, heavy.
1: No, por eso te digo, como que estamos en un país donde hoy día como que nos encanta lo que antes nos daba vergüenza. A mí no, pero sí como que tú cacháis los famosos de hoy en día o los mega influencers que para mí es muy difícil.
0: Y como pasó la semana pasada con el Wasabi y las otras chicas que maltrataban animales, y que, claro, la pregunta que se hacía a la gente en redes era por qué seguimos haciendo famoso a la gente incorrecta.
1: Yo creo por el morbo. El morbo te hace muy, muy famoso más que el talento.
0: Sí, puede ser, fíjate.
1: De Michael Jackson solo se habla de su tabú, de lo que hacía, más que sus canciones, y el hombre era una estrella. Todos sabemos que Freddie Mercury es homosexual. ¿Por qué? O sea, siempre andamos más allá del talento, cuando siento que el talento habla por sí solo. Entonces, pero lamentablemente Chile es así y el mundo es así, lamentablemente. Sí.
0: Pero bueno, aquí hay talento y estamos en Bio Bio Unplugged y tengo entendido que nos trajeron...
1: Hartas cosas. Sí, hartas cosas. Voy a empezar con lo que tú queráis.
3: Los Vázquez.
0: ¿Los Vázquez?
1: Ya, bueno. Todo bien. Escuchamos pianito, ¿no? Ahí sí. Ya. Te cuento cómo partió, salió esta canción. Esta canción está destruido, la verdad. Destruido emocionalmente.
0: De pena de amor.
1: De pena de amor. Sí.
0: Chuta,
1: me he enamorado por primera vez.
0: Ya tenía ahí.
1: ¿Tres años atrás?
0: No, nunca te había enamorado. Nunca.
1: No, la verdad nunca. Así de profundo no. Un amor maduro.
0: Claro, pues que es el tema, un amor maduro.
1: Terminamos. Yo de verdad estaba destruido y andamos, no me acuerdo, en un programa con Quique. Volví con unos tragos de más a mi casa y yo dije, ¿cómo lo que hago? Entonces tenía como un mensaje en el teléfono, yo no sabía qué hacer, si responder, no responder, y como que nació esta canción que obviamente la escribí para la que hoy día es mi actual novia. Volvimos.
0: Ah, claro, porque le respondiste.
1: Pero esta canción mensajes. Que no vuelve.
0: Ah, qué romántico que describa una canción.
1: ¿Cantamos?
0: Sí.

0: Muy bien.
1: Tengo preguntas. Ya, tú acá estabas sufriendo por amor, una cosa terrible, me encantó. Recién habíais terminado, o sea, no, primera vez que te había enamorado. ¿Cuánto tiempo estuviste terminado hasta que recibiste ese mensaje o llamada perdida?
0: No, rápido.
1: ¿Cuánto tiempo ya has terminado?
0: Como un mes.
1: Ay, nada. O
0: pero
1: sea,
0: un mes
1: claro.
0: sin hablar. 3 meses sin hablar, contacto cero.
1: ¿Y el mensaje que decía, te echo de menos?
0: No.
1: O, hola, nomás. Hola, ¿cómo estáis?
0: Sí, como un mensaje.
1: Pero un hola, ¿cómo estáis? Es un montón. Igual es una apertura para algo, po.
0: Es un montón.
1: Es un montón. Ya, entonces tú al tiro le contestaste
0: no,
1: o te pusiste a
0: la echaba de menos. La echaba de menos, estaba despechado igual, po. Entonces es que el alcohol es el peor amigo del despecho, po.
1: Sí, pues ahí hay que, amiga, no, quítame el teléfono y no me lo pasé.
0: Pero nada hizo nada malo. Fue un término como que dejamos de hablar y fue una distancia enorme.
1: Ya.
0: Dije, ¿por qué esta distancia, man? El orgullo. Maté mi orgullo primero y lo matamos y no me arrepiento.
1: Y después de esta canción maravillosa, romántica, chao, volvieron.
0: Sí, volvimos. Pero dentro de esa noche salieron muchas canciones.
1: Ah.
0: Claro.
1: ¿Y todas para ella?
0: Todas con la inspiración del dolor que... Es que ella no me hizo ni un daño. Si en el fondo yo era el dolido, ¿cachai? Eso es.
1: ¿Pero fue tu culpa?
0: No, si no hubo culpa, no, no. Me porto bien, me porto bien.
1: Ay, se ríen, ¿no? Te están echando el agua mal acá.
0: No sé quién se rió. Se rió igual que peor se porta más. Me porto muy bien. No, me porto excelente, o sea, bien.
1: Ya,
0: soy un tipo adulto igual, pues soy papá, vivo solo con uno de mis hijos. Me porto bien.
1: Ah, mira, qué lindo.
0: Claro.
1: ¿Y tus hijos te inspiran también a escribir?
0: Sí, me inspira. Lo que pasa es que antes yo solamente hacía música para bailar. Porque me di cuenta que nunca había amado, la verdad que es muy loco, o sea, enamorado heavy, estamos hablando.
1: ¿Cómo te diste cuenta, perdón, que estabas enamorado y que nunca antes te habías enamorado? Porque quizá por ahí pensabas que sí, pero después cachaste que no.
0: Lo que pasa es que yo siempre creo que uno está en un estado de enamoramiento cuando conoce a alguien.
1: Ah, sí.
0: Pero después de adulto te di cuenta que... Yo creo que cuando uno se da cuenta que es la persona correcta, no sé cómo...
1: Que hay una proyección.
0: Más que una proyección.
1: Como que tú dices, ella es.
0: O sea, yo parto las letras con la idea de que tú no vas a estar con esa pareja en 2 años. Porque el despecho es mayor que el amor.
1: Mira.
0: O sea,
1: si vamos a
0: 10 años atrás, yo creo que, no sé tú, pero todos los que estamos en esta mesa, no estábamos con la persona que estábamos en ese momento.
1: No, pues. Claramente
2: yo
1: no.
2: Sí,
1: por
2: sí.
1: Suerte yo.
0: ¿Hace 10?
2: No. Sí, enamoradísimo.
1: ¿Hace 10 años? ¿Cuánto lleváis?
2: 10 años.
1: Justo 10.
2: Me casé conociéndola menos de un año.
0: Ya, pero 12.
1: Ay, me encanta la gente que hace eso. Me gustan los amores intensos, así como que sí,
0: que
1: no
0: ella.
1: Hay por qué esperar 5 años para casarse.
0: Sí, puede ser. Sí.
1: ¿Tú cuánto llevas ahí?
0: No, harto, sí. Pero no...
1: ¿Y no está ahí el anillo para cuándo, no?
0: No, ya puse ya di anillo y todo.
1: Ah, ¿y cuándo te casáis?
0: No, hay que poner fecha.
1: Ah, no lo gratis, mucho, po.
0: No, yo no. Estoy muy viejo.
1: Está atrapadísimo.
2: No se llama.
0: No, lo que pasa es que...
1: ¿Quieres que te salve?
0: No, estoy en un punto que dejo que decía ella. No apuro las cosas, ¿cachai? Porque siento que yo cuando era muy chico me apuré mucho. Fui papá muy joven, tuve 3 hijos, me casé, claro. Me divorcié. Entonces uno viene como en ese proceso que uno ya se casó, ya se divorció. Entonces el paso que ahora uno dé no tiene que ser apurado.
1: Lo quieres vivir bien.
0: Lo vivimos muy bien, lo llevamos muy bien.
1: A su tiempo,
0: sí.
1: Ya.
0: Ella vive en su casa, yo en la mía, nos juntamos.
1: Oye, qué bueno ese sistema,
0: ¿eh? Sí.
1: Como de juntarse y dormir juntos algunos días, pero también tener tu espacio.
0: Dormimos fines de semana, nos tocan sin niños.
1: Mira, me gusta, buena idea.
0: Es bueno, lo pasamos muy bien.
1: Quiero, acá hay varias obras donde se destacan tus 4 discos de oro, 2 de platino con Reality Flow, Knockout 2. Y también fuiste el cantautor del himno de la Teletón.
0: Claro.
1: Qué lindo eso, ¿no?
0: Lindo. Y muy importante para mí porque mi hija está en la Teletón desde que nació.
1: ¿Y cómo fue cuando deciden en darte esta misión?
0: Nosotros hicimos una gira antes, ¿no? ¿Hicimos gira con la Teletón y después el himno o fue el himno y gira?
3: No. Himno y gira.
2: Himno y gira juntos.
0: El mismo año. Algo pasó que un día en los pasillos con alguien me encontré. Y yo estaba en terapia con la Renata. ¿Qué es lo que pasó? Que yo me automarginé la Teletón. Cuando fui papá de Teletón, me automarginé del show Teletón.
1: Ya. Yeah.
0: Porque era too much. Entonces, como que estaba pasando por una etapa muy negra. Entonces, como que no sabía lo que pasaba. Pues depre, en puta parte, los músicos somos muy sensibles. Entonces, nosotros agarramos las cosas de otra forma.
1: Ya.
0: De otra forma, muy difícil de descifrarla. Entonces, cuando yo leí el diagnóstico de mi hija, en mi ignorancia, dije, menos mal no es down, ¿cachai? Así como que yo, puta, qué bueno. y daría la vida porque tuviera síndrome de Down, pero yo le tenía mucho miedo a los síndromes, a las enfermedades, pero no por el síndrome en sí. Lo que pasa es que yo creo mucho en la autonomía del ser humano. Entonces, cuando una persona tiene una enfermedad tan grave, pierde la autonomía completamente.
1: Claro, y tú piensas en su futuro también.
0: Completamente. Yo soy un árbol chueco, ya viví todo lo que tenía que vivir.
1: Claro.
0: Mi hija nunca me ha dicho papá, no dice mamá, no habla, no camina, ocupa pañales, tiene 19 años. Entonces, fue muy fuerte pasar por eso. Nunca me alejé de la música, seguí componiendo, pero sí como que estaba en un lado muy oscuro como de pensamiento. Y un día estoy en la Teletón y alguien me vio con la Renata, y alguien contó que mi hija estaba en Teletón. Y ahí nos invitaron a hacer el himno del 2017, 2018, no recuerdo bien. 17. Tuve que tomar una decisión súper importante también, porque nosotros estábamos nominados a Latin Award en Canadá. Y era o ir a Canadá o quedarme cantando el himno de la Teletón. Ese es Kaminsky que sale.
1: Sí, eso estaba mirando, sí, sale Kaminsky. Sí, mira,
0: lo hicimos antes, ¿ah?
1: Como que no te quise interrumpir porque estamos haciendo un relato súper bonito de la Teletón, pero de repente caché y fue como, Kaminsky.
0: ¿Estás switchando mi ex?
3: Yes.
4: Funa.
1: Ya, esto fue claramente antes de la funa Kaminsky.
0: Obviamente.
1: No te debe plata ni nada, po.
0: Es que yo sin miedo, o sea.
3: ¡Qué bacán!
0: A mí no me ha hecho nada.
1: Ah, qué bueno.
0: A mí no me ha hecho nada, o sea.
1: Ya.
0: Y el tipo muy buena onda conmigo, o sea.
1: Ah, ¿todavía es un amigo?
0: No. Déjame hablar hace muchos años. No, déjame hablar hace años con Cami. Pero ahí participó en un video, buena onda.
1: ¿Tú eres amigo de la Calajara, ¿no?
0: Sí, pues, nosotros hicimos el remake de Amores Urbanos.
1: Sí, pues, por eso.
0: Ella se casó con Kaminsky, pues.
1: No, ¿en serio?
0: No caché.
1: No sabíamos ese cagüín.
0: Oye, te cuento.
1: Espérate, ya, es que me estabas contando algo muy lindo y que tiene que ver con la gira de la Teletón.
0: Claro.
1: Y al final nace esta oportunidad de hacer la canción.
0: Nace esa oportunidad y ahí me dicen como, o te quedáis para la Teletón a cantar el himno, o te vas a Canadá, porque nosotros la noche anterior teníamos una premiación en Toronto. Y yo me decidí quedar. No fui a recibir nada, ni el Latin Award canadiense, nada. Que un Latin Award importante, o sea, estaba nominado y habíamos ganado. Y digo habíamos ganado porque somos un equipo, ¿no? Nunca me pego
1: sí,
0: la
1: perfecto.
0: De la Venezuela.
1: Sí.
0: Un equipo. Y entran y salen, pero vuelven mucha gente.
1: ¿Pero arrepentidos, querido?
0: No, entonces claro,
5: cariño.
0: Me quedé para la Teletón, hicimos el himno muy bonito, hicimos una gira y ya. Y esa fue como mi reconciliación con Teletón, en el fondo, que siempre he pensado que hay que dar como la oportunidad a los nuevos, ¿cachai?
1: Solo si lo quieres contar, tú me dijiste que estabas en un lugar súper oscuro con el diagnóstico de tu hija, obviamente, debe ser súper difícil.
0: Muy
1: muchas
0: difícil.
1: Cosas que se te pasan por la cabeza, es una vida que te va a cambiar a ti para siempre también.
0: Claro.
1: Y hay un duelo, me imagino.
0: Sí.
1: Porque hay una expectativa cuando uno tiene un hijo.
0: No, el duelo no lo he hecho nunca. O sea, vivo el duelo constantemente.
1: Eso te quería preguntar. ¿Cómo saliste de eso? O quizá no saliste de eso, pero ¿cómo lo llevas?
0: No, yo creo que uno nunca sale.
1: Ya.
0: Porque no es lo mismo, o sea, yo siento como. Es como enterrar al hijo que no tuviste. O sea, es muy duro porque una vez me estaba entrevistando y alguien me dijo una bendición. ¡Ay, una bendición! Yo dije, ¿quieres la bendición para tu hijo? Y hasta ahí llegamos, ¿cachai? Porque obviamente uno se hace mucha expectativa. Era mi primera hija, entonces uno quiere que sea pianista, que camine, que baile, que tenga pololo. Y no pasa nada de lo que uno quería. Entonces,
1: y no es por egoísmo, es porque tú tienes la ilusión de que ella sea una persona feliz y que pueda cumplir con todas esas cosas.
0: Totalmente. Y la gente empatiza conmigo, los papás que le pasa lo mismo, porque aparte es algo muy largo. O sea, el cuidador también envejece mucho, y no solamente con los niños, pasa cuando los padres o los abuelos empiezan con demencia senil, y pasa. O sea,
1: y también da susto que en algún momento tú ya no la vas a poder cuidar, y que si ella no tiene hermanos o alguien que se haga cargo, tú también tienes esa incertidumbre de qué
0: claro.
1: va a pasar. Sí,
0: o sea,
1: es difícil.
0: Sí, eso trato de no pensarlo todos los días, porque es bien complicado, pero sí, se mastica, pero no se traga. Yo siempre he dicho eso.
1: Ya.
0: Yo tengo dos hijos más con la misma mamá.
1: Sí,
0: la mamá.
1: ¿Y la música te ha ayudado con eso?
0: ¿Cómo a sanar eso? Creo que la música...
1: O a llevarlo.
0: La música sana, el arte sanadora desde un comienzo. Yo empecé a hacer música y no sabía que había plata en la música. Entonces, cuando yo empecé, no tenía idea que había un peso. Yo no teníamos nada, no había YouTube, no había nada. ¿Cómo yo iba a saber, viendo en mi barrio, que había negocios sobre la música? Yo esperaba con mi cassette para grabar, no sé, eso, estéreo, o las bandas que me gustaban en ese tiempo, y no sabía que había un negocio.
1: Claro.
0: Después lo entendí con el tiempo que era un negocio. Y claro, lo aprendí a manejar bien, porque soy hábil para los negocios, pero lo aprendí a manejar con el tiempo. Al comienzo no era tan hábil. Y muy romántico con la música. Entonces, con total de sonar, hacíamos lo que fuera. O sea, giras larguísimas, poca alimentación mala. Obviamente, un hotel que de verdad era precario, pues, weón. ¿Ponen música para contar esa weá?
1: música triste, como en la tele, cuando tratan de que la gente llore, por favor. Alguna lagrimita,
0: claro,
1: Rigio.
0: No, yo no lloro. Pero situaciones muy precarias. Y después avanzamos y fuimos, aprendí bien ese, el business de la música. Pero de que me ayuda, yo creo que es ahí lo que te ayuda como a pasar tus penas, yo creo que tener un hobby. Y como este siempre fue mi hobby, yo dije, este weón que toca bien, weón. Después vamos a seguir. No, pero siempre he dicho, como las depresiones se pasan con un hobby. Cuando alguien tiene depresión, yo siempre aconsejo, tengan un hobby. O sea, la rutina la rompís con un hobby, que es algo que te guste. Y este es mi hobby. Yo estoy jugando aquí con mis amigos, cantamos.
1: Bueno, qué rico ganar plata con algo que te gusta, con tu hobby, básicamente.
0: Me encanta. Sí. Siento que no hay nada mejor que te pueda pasar en
1: qué
0: la
1: suerte,
0: vida.
1: Qué suerte, ¿no? Porque sí, igual es un privilegio. La mayoría de la gente...
0: Y este viaje
1: no
0: voy
1: a decir
0: corto.
1: Trabajamos, pero es poca la gente que trabaja en algo que la apasiona.
0: Sí.
1: Que
0: sí,
1: tienes el gusto de hacerlo, porque o te tenés que cambiar de pega porque son más lucas, no te gusta tanto, pero hay que tomar esas decisiones, ¿cachai?
0: Yo creo que son muy pocos. El actor porno es uno.
1: ¿Crees que ese sí lo disfruta? Yo creo que a veces se aburre.
0: No creo.
1: Que no le da, o que no le da mamá.
0: Yo creo que mano, hombre, es difícil aburrirse, ¿no? Pienso yo, o sea... Estuve mal ahí, weón, esa acotación. Yo dije, no pensé, dije, no lo diga. Ay, weón.
1: Salió.
0: No, pero yo pienso que si trabajáis lo que te gusta, no sentís que trabajáis. Es cliché la frase, pero es real.
1: Es verdad.
0: Ahora, la música es traicionera igual.
1: ¿Por qué? ¿En qué sentido?
0: Porque a veces te suelta, te ama, te sube a lo máximo de o sea, la fama no me da lo mismo, pero te sube a lo máximo de lo que podáis sentir en todo. Y luego hay periodos que son más débiles, pues.
1: Bueno. Sí,
0: pues. El invierno en Chile es larguísimo, bueno, y tocamos mucho menos. A menos que hay gira invierno. Hay cosas que son muy buenas y cosas malas. Llama a Rodrigo para que opine. Sonita no se va a trabajar. Entonces, sí, ¿a ti te gusta lo que trabajas, no?
1: Sí, me gusta.
0: ¿Sí?
1: Me gusta. ¿Sí?
0: ¿Pero aparte la vio?
1: Sí, estoy en otro lugar también. Tengo dos pegas y las dos me gustan. Pero claro, también me ha pasado que llegan de repente propuestas de empresas que no tienen que ver con la comunicación como directamente, claro, de gestión de prensa y bla, bla, bla, y me da lata, ¿no? Algo que me llene. Y claro, hay más lucas y todo, y puede ser una pega más estable, menos de pisar huevos, pero no me gustaría, ¿cachai? Entonces lo he aplazado lo más posible.
0: O sea, yo aprendí a sacarle como la astilla a la música, o sea, hacer canciones para mí, hacer canciones para otros, producir para otros también, eso es bonito. Si me quedo solamente con lo que canto, igual pasaría a ser un poco aburrido.
1: Sí. Oye, vamos a seguir con su música. Estamos con Rigio a cambio de Viva Unplugged. Pero antes, porque está el presidente José Antonio Kast junto con la UDI reunido en Cerro Castillo, pero se les cortó la luz y Fabián Corrotea nos tiene los detalles.
3: Sí, es un corte de luces que afecta ahora al sector de Cerro Castillo en la comuna de Viña del Mar, justo en medio de estas reuniones entre el presidente de la República y la bancada de la UDI. Nosotros nos encontrábamos justamente a las afueras del Palacio Presidencial cuando se corta la luz acá al suministro eléctrico en el barrio de Cerro Castillo. Al interior se puede ver que sigue funcionando el sistema eléctrico con lo que pretendemos nosotros, son generadores obviamente, pero son los vecinos justamente de estas zonas residenciales de Viña del Mar en Cerro Castillo los que se ven afectados a esta hora con este corte de suministro eléctrico que estaremos ampliando con mayor información por parte de la empresa operadora acá en el sector. Corte de luz entonces que afecta al barrio de Cerro Castillo, mientras en el interior del Palacio mantiene esta reunión el presidente de la República con los ministros Quirós y Alvarado y también en la bancada de la UDI. En Valparaíso, Bio Bio, la radio.
1: ¿Qué mala suerte tendrán generador? Me pregunto yo.
0: Imagino, ¿no?
1: Son las 22:43, vamos a seguir, por supuesto, con Rigio y compañía.
0: Ese pelo rubio no se pierde, Kast.
1: Pero antes, vamos a una pausa y ya volvemos. 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

0: 10 de la noche con 45 minutos. Rigio nos acompaña en BioBio Unplugged y tenemos más música en vivo.
1: ¿Eso?
0: ¿Démosle?
1: ¿Qué querés?
0: Lo que usted, déjalo, lo que sea su cariño.
1: Ya, pues déjalo.
0: ¿Déjalo?
1: Sí. ¿Te cuento cómo salió Déjalo Igual?
0: Sí, me encanta saber la historia.
1: Hagámosle el pianito atrás. Oye, quiero igual... Ricardo Maripán en el piano, gracias Richie.
0: Bueno, qué bravo.
1: Quique Enríquez en la guitarra. Lucía, la voz, Gerson ahí. Oye, esta canción, se escucha en el fondo. Ahí está. Ah, que hay una atrás, ¿no? Ahí sí. Esta canción, un día yo quería hablar sobre el maltrato contra la mujer.
0: Ya.
1: Entonces dije, ¿cómo hago algo que sea alegre? O sea, no alegre, pero que dé un mensaje para un mensaje tan terrible como el maltrato a la mujer, que es nefasto. Entonces yo la escribí, pensé en un artista que se llama Carlos Vives, se la mandé a Luis Jara, cacha la wea. Oye, Lucho, ¿tú cachas a Carlos Vives? Sí, me dijo. Lucho, amigo, todo. Sí, lo conozco perfecto. Y yo le dije, bueno, mira, podría pasar esta canción, no sé qué. Luego yo me voy a Estados Unidos, yo estaba trabajando en Miami, en Doral. Y Lucho está viendo en Brickell.
0: Ya.
1: Y ahí conversamos, y grabamos la canción allá. La grabamos y después a Luis se le ocurrió esta idea de meter a Kramer como la doctora Polo en el video, que fue un acierto. Fue un acierto y el video más caro de la historia.
0: Creo.
1: Sí, más caro. Y salió esta canción que se llama Déjalo.

0: cortito. Ya te fue bien, ¿ah?
1: Sí, porque además, y creo que es un mensaje con el que muchas mujeres deben empatizar, sí, y un empujoncito también.
0: Y no siempre la violencia es física, también hay violencia económica, emocional. Vale.
2: Violencia económica, ¿verdad?
1: Violencia vicaria, donde usan a los niños también para poder afectar a las mujeres. No, sí, es tremendo.
0: No, nunca deberían ser violentadas las mujeres, por ningún motivo.
1: Ya, y con esa canción te fue bien también.
0: Muy bien. Yo creo que esta canción marcó como el comienzo de Buenos Fit con Luis. Tuvimos una mala suerte que la estrenamos en 2020, el comienzo, y una pandemia. Sí, nos perdimos una buena gira, una marca importante. pero bien, igual, las cosas tienen que pasar. Bueno, fue injusto para todos. Nosotros dijimos que vamos a esta pandemia en 3 semanitas, juntémonos. Pues pongamos la gira 2 meses, 2 años. Sí.
1: Dos años. Y veníamos del estallido social y todas las cosas.
0: ¿A ti cómo te fue en pandemia, bien?
1: ¿Sabes qué? Sí, o sea, seguí trabajando normal, porque como trabajaba en prensa, no tenéis derecho a cuarentena ni napo.
0: Ah, porque
1: trabajador tú aparte, esencial, sí. Y qué sé yo. Entonces, todos los días a trabajar ahí temprano, y estaban los militares en la calle y con los fusiles te paraban en el auto para ver dónde iba y mostrar tu salvoconducto de prensa y pasaba ahí.
0: Ah, entonces, ¿tú tenías salvoconducto?
1: Sí, pues.
0: ¿Pero por periodista?
1: Por periodista, ahí trabajaba en prensa en Mega, entonces no, teníamos que estar ahí full.
0: Mi hermana chica es periodista igual.
1: ¿En serio?
0: Sí.
1: Bueno, debe ser 1000 más chica que yo en todo caso.
0: No sé, yo soy joven igual, pero la Fer tiene ¿cuánto? ¿28? ¿20? Hoy día está de cumple.
1: Wow, guapo.
0: Y sí, salió la Finis. La Finisterra, pero con dos menciones igual, cabezona.
1: Bien, pues.
0: Sí, seca. Trabaja para Correa. En la empresa de Correa me queda la cagada, ¿cachai?
1: Sí, sí.
0: Tiene que defender a Costa. Ahí trabaja.
1: Mira,
0: sí,
1: seca.
0: Mira.
2: Eso que está haciendo broma.
1: ¿Ah? No, también.
0: Y el papá, sí. No, y el papá de la Fer también. Él es el editor periodístico del Informe Especial.
1: Ah,
0: Abner Machuca.
1: Buenísimo.
0: ¿La verdad? El que dio el balazo en Kosovo.
1: Sí, sí.
0: Él es el papá de mi hermano, sí, pues. Mi hermana Fernanda Machuca.
1: Wow. Ay, qué heavy, mira.
0: Tengo harta historia que contar. No sé si es verdad que a veces piensas que yo hablo en broma, pues sí que tengo una broma, pero esto es verdad. No voy a hablar con la familia.
1: Yo trabajo en además, en un canal donde trabaja tu hermana.
0: ¿Dónde?
1: En TVMás.
0: Ah, con mi otra hermana.
1: Tu otra hermana.
0: Con la Dani.
1: Sí.
0: Sí, po. ¿A otra gente además?
1: Sí. Qué linda es la Dani.
0: Qué bonita.
1: La atención es preciosa.
0: La otra vez fui a ese canal.
1: ¿Sí?
0: Sí, le propuso un negocio.
1: ¿Y te fue mal?
0: No sé si me fue mal. No, fue mal. Pero no para el aire, simplemente me interesa el aire.
1: Ay, ¿en serio? ¿Y sí. qué quería hacer entonces?
0: No, una idea, es que hice un software para los canales de televisión.
1: Ah, ya.
0: Como de música para que YouTube no tenga copyright y todas esas cosas.
1: Ah,
0: cuestiones.
1: Mira, bien, po.
0: Me junté con el dueño del canal, muy buena onda.
1: Sí, es un amor.
0: Sí, con toda la plana y ejecutiva del canal. Buena onda, todo buena onda.
1: Bueno, volvamos.
0: Solté, no sé en qué quedó. Lo tiré ahí y tiré el presupuesto. Se soltaron.
1: Mira, voy a tratar de sapear a ver si te averiguo qué pasa.
0: Ya lo solté, ya estamos en Paraguay. Viendo el
3: dinero.
0: Eso mismo.
1: Tenemos más Vivi on Plug con Rigio, que nos visita esta noche.
0: ¿O tú? ¿Hagamos tú?
1: Tú.
0: ¿Hagamos una canción? ¿Conocida canción tú?
1: No.
0: Una canción de Noelia. Es un cover.
1: A ver.
0: Porque hace rato no estamos haciendo cover. Se dice mucho.
1: ¿Y te gusta hacer cover? A mí me gustan los covers.
0: A mí me gustan las versiones, porque el cover es tal distinto. Cual, a la pata.
1: Sí, tenés razón, versiones.
0: Me encantan las versiones.
1: Sí.
0: Pero esta hicimos un cover, a la pata. Esta es una canción de Noelia. ¿Está ahí listo, no?
2: Sí. Sí.
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0: Saludos a Noelia. Manita, ¿no?
1: Qué linda versión, me encantó. Y claro, yo no cachaba que se llamaba Noelia, pero efectivamente, sí, uno se sabe de memoria esta canción. ¡Qué linda!
0: Sí, bonita. La hicimos en cumbia, pero esta es una versión en plan. Ah. Pero como en cumbia suena bien. ¿Sí? Ahora lo malo que es difícil que la coreen. Oye, pues tiene más letra que más que cartamante, como así. Talla antigua, talla... La gente la ha vivido vivo. Si cambiamos de público, que carta...
1: ¿Y hay de tus canciones como típicas Mecano que hayas cambiado o reversionado y que podrías cantar en Plaque?
0: Sí,
1: tú.
0: Obvio, a Danger. Ver. Acuérdate
1: Danger,
0: que partimos diferente.
1: ¿En serio?
0: Sí, Danger. Partimos diferente.
2: Dale.
0: Aparte de ustedes. Ese piano me gusta, que es como iglesia. Salta, nos hacemos. Salta, baila. Sí. Eso.

0: eso por ahí.
1: Buena.
0: Cortito. Es que se llama ayer el Amplac.
1: Sí.
0: ¿Para qué te voy a mentir? ¿Para qué te voy a mentir?
1: Pero me parece perfecto.
0: Salió ahí no, ah, pero no, salió bien.
1: Me parece perfecto que vengan preparados. Y nosotros le estábamos contando.
0: Chorrillar que... a la mesa 4. Ah, sí, estamos con un bar ya, ¿no?
1: Nosotros le estábamos contando que hay información urgente en este momento, porque se trata de un incendio que afectó a una empresa química, además en la comuna de Quilicura. Bombero está trabajando en ese lugar y vamos a hablar respecto a la situación hasta ahora con la alcaldesa Paulina Bobadilla. Alcaldesa, ¿cómo está? Muy buenas noches. ¿Aló? Justo perdimos la señal, estamos viendo imágenes en BioBio TV de la magnitud de este incendio. Nos enteramos gracias a un auditor que nos llamó y nos hizo un completísimo reporte antes, incluso de que llegaran los vehículos de emergencia, que por supuesto ya están apostados en este lugar. Lo complejo es que se trata de una empresa química, se encuentra en el lugar el equipo especializado ASMAT y carabineros, dando apoyo de seguridad para este incendio que se ha registrado cerca de las 21:36 en Avenida Presidente Eduardo Frei Montalva, 87 10. Alcaldesa, ¿cómo está? Buenas noches.
2: Hola, buenas noches. Muy preocupada. Tenemos la familia con mucho temor porque hay mucho ruido, está explotando una cantidad de cosas que de verdad impactan.
1: ¿Qué se produce en esa empresa? Me refiero a los productos, se hablaba de químicos, porque nosotros también hemos escuchado varias explosiones, de hecho, en los distintos contactos que hemos hecho.
2: Sí, hay químicos, esto ya ocurrió hace más de 10 años atrás, esta misma empresa. Ahora en abril nosotros habíamos solicitado a la Seremi Salud que inspeccionara varias empresas, y una de estas era justamente la que hoy día está ocasionando un gran peligro para toda nuestra comunidad. Entonces aquí hacemos el llamado también al gobierno central y a todos los entes a que nos ayuden a inspeccionar, porque en muchas ocasiones vamos nosotros con nuestros equipos y si quiere la empresa nos permite entrar, de lo contrario no nos deja inspeccionar. En cambio, al ir con Seremi de Salud, que son ellos los que dan estas autorizaciones para la instalación de empresas químicas en nuestra comuna, porque tienen que tener esa autorización, son los que tienen que estar también acompañándonos permanentemente para prevenir este tipo de situaciones. Aquí esto es totalmente grave. Nosotros, de verdad, que es impactante lo que está ocurriendo hoy en el sector.
1: ¿Cuántas empresas son?
2: Ahora están dos. Ya
1: dos empresas.
2: Empresa y con mucho riesgo de propagación hacia las otras aledañas. Entonces, bien, muy preocupante lo que está pasando ahí.
1: Sin duda. Por ahí solamente hay una zona industrial, ¿no? No hubo que evacuar a vecinos. Bueno, imagino, habían trabajadores, nos decían que tuvieron que salir, por supuesto.
2: Claro, es una zona industrial, pero está muy cerca de villas.
1: Claro.
2: También, entonces se escuchan las explosiones, hacemos el llamado a toda la comunidad a que cierre sus puertas, sus ventanas. Sí. Mañana nosotros como municipio vamos a suspender todo lo que son talleres deportivos y hacemos un llamado también al gobierno central a que, si es necesario, suspenda clases, porque este es muy tóxico el humo.
1: Exactamente.
2: Se está ahora
1: a utilizar mascarilla, ojalá a cerrar las ventanas. Nosotros vamos a seguir pendientes de este caso, por supuesto, lo que queda en nuestro programa, alcaldesa. Muchas gracias por el contacto.
2: Muchas gracias a ustedes.
1: Y nos toca despedir a nuestro querido Rigio y compañía. Gracias por su paciencia. Hemos tenido distintas interrupciones porque la contingencia manda, por supuesto, pero están invitadísimos cuando quieran. ¿Les parece?
0: Muchas gracias por la invitación a ti. Gracias. ¿Se escucha, no?
1: Sí. Sí, se escucha. Muchas gracias por venir. Son un encanto.
0: Gracias a ti.
1: 23 horas. 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

algunos minutos. De igual manera, al momento de estar en el ingreso de este mismo recinto, se identifica al interior distintos estanques de gran tamaño que están siendo en estos instantes mojados por personal de bomberos para bajar la temperatura y evitar una explosión mucho más fuerte o una situación que afecte directamente a quienes están trabajando en este lugar. De acuerdo a lo que vemos, son distintos los equipos de personal de SAMU, carabineros y personal de bomberos de distintas compañías de la capital que están trabajando en estos instantes, ya que hay

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3: Un gigantesco incendio con explosiones se registra hasta ahora en la comuna de Quilicura. La Fiscalía Metropolitana Sur indaga un posible intento de liberación de reos desde un bus de gendarmería. El Senado aprobó y despachó el proyecto de ley de reconstrucción nacional del gobierno. El senador republicano Arturo Esquella elevó el tono por la salida de Juan Pablo Rodríguez y exigió que el subsecretario Máximo Pavés ofrezca disculpas por el manejo del caso. El ex ejecutivo de Codelco, César Márquez, reveló que recibió instrucciones para aumentar la producción en el periodo 2025. La ministra de la Mujer, Judith Marín, descartó respaldar el proyecto Escucha su Corazón, desatando críticas en el Partido Nacional Libertario. Ex cancilleres instaron al gobierno a reforzar las gestiones diplomáticas con Estados Unidos para revertir el arancel del 12,5% a productos chilenos. Los partidos de la oposición preparan un despliegue en regiones para fortalecer su estrategia frente al gobierno que iniciará este sábado. Tras la absolución de Claudio Crespo, Gustavo Gatica denunció que buscará justicia fuera de Chile. En noticias internacionales, Brasil expulsó al embajador chileno en Brasilia y decidió no enviar al embajador brasileño a Buenos Aires por los insultos del presidente Javier Milei a su homólogo Luis Ignacio Lula da Silva. El secretario de Estado de los Estados Unidos, Marco Rubio, dijo que los barcos están transitando por el estrecho de Hormuz. En el deporte, Colo-Colo realizará esta tarde una mega fiesta de bienvenida al portero Bocinha en el Estadio Monumental. Y el volante argentino Tobias Reinhardt fue oficializado como segundo refuerzo de la Universidad de Chile, que esta tarde enfrenta a Unión San Felipe por la clasificación octavos de final de la Copa Chile.
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1: 12 de la noche, 6 minutos.
3: ¿Cómo están? Muy buenos días. Bienvenidos a la revisión de las noticias en Radiograma. Saludamos a quienes nos escuchan a través de las 43 estaciones de Bio Bio, la radio en todo el país, y a quienes nos ven a través de la televisión digital de libre recepción en Bio Bio TV. Los invitamos a interactuar con nosotros a través de nuestro número de WhatsApp al más 569-9200-7888, número que usted ya puede ver en pantalla, también llamarnos a nuestra línea directa, al 800-810-810, línea completamente habilitada, gratuita, desde cualquier teléfono celular, desde cualquier teléfono de red fija. Vamos a las noticias. De este momento les ofrecemos información independiente.
1: 12 de la noche, 7 minutos.
3: Bomberos de la región metropolitana trabajan a esta hora para controlar un incendio que afecta al menos dos empresas químicas. Esto es la comuna de Quilicura. Nos vamos de inmediato a este lugar. Ahí está Jaime Sepúlveda. Jaime, buenos días.
4: ¿Cómo estás, Mario? Auditores, muy buenos días. Una situación muy compleja en la que se registra ya desde la jornada del día de ayer, en horas de la noche, acá en la comuna de Quilicura, específicamente en la intersección de Avenida Presidente Eduardo Frei Montalva con calle Las Esteras Sur, en donde el fuego comienza específicamente en una empresa de productos químicos, Parimex, en donde rápidamente los trabajadores de este recinto, afortunadamente, lograron evacuar para el traslado posteriormente de los equipos de emergencia, principalmente de los cuerpos de bomberos de la región metropolitana.

que han trabajado en este lugar, ya que por las características de los elementos que se han visto afectados por las fuertes explosiones que escuchábamos durante las últimas horas, esta situación ha ido aumentando en la cantidad de fuego y humo, afectando incluso a una segunda empresa. Eso es lo que se nos ha mencionado, en donde hay distintos elementos químicos dispuestos en este lugar. Incluso en estos instantes nosotros estamos en el sector de Presidente Eduardo Frei Montalva, pero en la caletera en dirección hacia el norte, ya que se ha realizado un radio de exclusión para solamente los funcionarios de bomberos, ya que hay un peligro inminente o hay una preocupación bastante importante con unas bombonas de unos líquidos altamente inflamables que generar una explosión podría generar un

0: de las autoridades y también de personal de bomberos, mientras que de manera paralela se trabaja en poder contener en primera instancia el fuego y luego controlar lo que se podría trasladar incluso durante toda esta madrugada y en horas de esta mañana. Pasemos a escuchar a continuación las palabras del delegado presidencial metropolitano Germán Codina, quien entrega antecedentes con respecto a este incendio, al desarrollo de toda esta emergencia, la cual incluso está generando cortes de tránsito importantes acá en la zona norte de la capital.
1: Hasta el momento se ha contenido el incendio en una zona donde hay combustibles que no presentan mayores riesgos dentro de los riesgos que tiene esta empresa, ¿no es cierto? Va a haber desvíos de tránsito.
0: Como escuchábamos al delegado, desvíos de tránsito. Hay una situación muy importante también. Ruta 5 Norte, en dirección hacia el norte, en dirección hacia el sur, está completamente intervenida en estos instantes para privilegiar la llegada de los equipos de bomberos. Y aquí se necesitan distintos utensilios, distintos elementos, pero también el abastecimiento constante de agua para ir monitoreando toda esta situación y evitar que también se afecte a una tercera empresa que también trabaja productos químicos, por lo cual los desvíos se están generando por el sector de sur, específicamente para quienes salen de la región metropolitana a la altura de Américo Vespucio para posteriormente tomar la autopista Los Libertadores y también enfilar luego hacia lo que es la Ruta 5 Norte, que es la misma dirección o las mismas arterias que se utilizan para quienes se desplazan en dirección hacia el centro de Santiago. Está completamente intervenido este sector de la comuna de Quilicura para quienes se están desplazando en esta hora de la noche y madrugada, y en donde genera obviamente un atochamiento muy importante para
2: ¿Jaime?
0: Las personas. Sí, te escucho, Mario.
2: Sí, te quería preguntar porque hay varios auditores que nos consultan acerca, por ejemplo, de la suspensión de clases, si es que hay alguna determinación por parte de el alcalde, por ejemplo, de la municipalidad de Quilicura.
0: Hasta el minuto, Mario, no se ha informado nada. Eso está en manos de la Seremi de Salud. Se había mencionado a través de redes sociales de que un recinto educacional había suspendido sus clases. Eso fue descartado por el delegado presidencial. Así que hay que esperar cómo se comporte la columna de humo, que es visible en este lugar. Quizá en estos minutos nos tapa acá directamente lo que es la Ruta 5 por este radio de exclusión que se generó para evitar una situación más compleja. Pero hasta el instante, la recomendación es cerrar puertas y ventanas para todas las personas y en mayor razón para las personas en situación de riesgo que son adultos mayores o menores de edad. Pero no hay hasta el minuto, no se ha comunicado suspensión de clases ni por parte de la delegación ni tampoco por parte de la Seremía de Salud. Así que vamos a estar atentos a la declaración, obviamente, de estas mismas autoridades. De igual manera, Mario, hay que ampliar una situación que está en investigación. Esto de manera paralela, obviamente, a lo que se genera lo que es los trabajos de extinción de este incendio. Esta empresa Polimex, específicamente, ya ha tenido distintos incendios, tanto en los años 2013, 2017 y durante este 2026. Se han generado distintas reparaciones hacia la empresa para evitar situaciones de peligro, pero incluso durante esta jornada y después de la investigación que realice tanto bomberos y la Seremi de Salud, se arriesgan fuertes multas e incluso el cierre de esta empresa producto de esta nueva situación. Así que es un hecho bastante grave con respecto a lo que está ocurriendo en estos instantes, con respecto a la columna de humo, que es bastante tóxica, que puede afectar a las personas de este lugar y en donde la columna de humo quizá va hacia la parte alta. Lo que logro ver en estos instantes, no hay una dirección clara hacia dónde se podría dirigir acá en la región metropolitana. Pero repito nuevamente, la instrucción de manera preliminar es cerrar puertas y ventanas para evitar una situación compleja. Y lo otro a destacar es que hasta el instante no se ha informado de ninguna suspensión de clases. Esto se podría generar durante el transcurso de las próximas horas, Mario.
2: Bien, vamos a estar atentos, Jaime. Información que está en pleno desarrollo. Líneas abiertas contigo, con todo el equipo que se mantiene allí. Gracias, Jaime.
0: Que estés bien, Mario. Muy buenas noches.
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4: 12 de la noche, 13 minutos.
2: Un hombre fue detenido en medio de un presunto rescate de personas privadas de libertad registrado en La Cisterna. Los detalles los tiene Leila González.
5: La Fiscalía lidera las diligencias tras un presunto intento de liberación de imputados que fue frustrado por personal de gendarmería en la zona sur de la capital. Vehículo de la institución que circulaba por Américo Vespucio desde el Centro de Justicia hasta el Centro de Detención Preventiva Puente Alto y que a la altura de Gran Avenida fueron colisionados por un vehículo particular. Esta acción dio inicio al protocolo de gendarmería, quienes con armas efectuaron al menos 2 disparos en contra de los implicados, reteniendo a uno de ellos que fue entregado a carabineros. El coronel Manuel Aguilera de la Prefectura Santiago Sur indicó que el resto logró escapar del lugar.
6: El vehículo queda cruzado frente al bus de gendarmería. Del vehículo menor descienden 3 individuos. Personal de gendarmería logra la detención de uno de los 3 individuos.
5: Desde gendarmería y a través de un comunicado de prensa validaron su actuar, ya que a su juicio existió un accionar sospechoso y compatible con un eventual intento de vulneración al procedimiento de traslado de privados de libertad. Como antecedente, el vehículo en que se desplazaban los involucrados había sido robado hace solo unos instantes atrás desde la comuna de Quinta Normal.
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2: Bien, atención con esta información. Vamos a revisar a través de BioBio TV nuestra pantalla, la información que también ha sido compartida por una de nuestras auditoras. Esto tiene que ver con un comunicado del SLEP Los Libertadores. El SLEP Los Libertadores es el servicio local de educación. Los Libertadores ha emitido un comunicado a propósito de este incendio que está afectando a una empresa en la comuna de Quilgüera, una empresa de productos químicos. ¿Qué es lo que dice este comunicado? Dice: ante el incendio que afecta a una empresa de productos químicos en la comuna de Quilgüera, informamos que no hay suspensión de clases hasta este momento. Dice: nos encontramos en coordinación con la Seremía de Educación, con la Secretaría Regional Ministerial de Educación, y estamos a la espera del informe de la Seremi de Salud. Una vez concluida esta evaluación, enviaremos un comunicado con las orientaciones que correspondan. Dicen que en este momento circulan redes sociales y grupos de WhatsApp sobre eventuales medidas o decisiones de suspensiones clases. Es falsa y no corresponde a la información oficial. Dice: la única información oficial y válida para nuestros establecimientos educacionales es la difundida a través de los canales institucionales. Es decir, la Seremi de Salud de la región metropolitana está esperando un informe del incendio en Quilicura, y una vez que ese informe sea emanado, las autoridades en conjunto van a tomar una decisión sobre si hay clases o no. Estamos viendo imágenes a través de BioBio TV. Este es un canal, se llama Proyecto Ojos de Águila, que es un canal que tiene varias cámaras de seguridad utilizadas básicamente por servicios de emergencia, incluso por servicios de bomberos, un servicio particular de cierta forma, que nos muestra en vivo lo que está ocurriendo con una cámara que está ubicada muy cerca en un sector más bien de Conchalí, justo ahí en la división entre Conchalí y Quilicura, donde se logra ver este incendio. Se logran ver a esta hora mucho humo, columnas de humo en diferentes partes, de un color muy intenso, negro diría yo, intenso, bastante difusa y bastantes llamas, lenguas de fuego bien altas. Por lo tanto, la cantidad de calor que debe haber en ese sector es muy debe ser muy grande. Incluso se ha efectuado, ustedes escuchaban a Jaime Sepúlveda, un perímetro importante donde están trabajando entonces los equipos del Cuerpo de Bomberos de la región metropolitana. Este gigantesco incendio que afecta incluso, ahí estábamos viendo, acabamos de ver en vivo, una llamarada muy fuerte en el sector izquierdo de su pantalla. Si usted nos está escuchando, verá que durante toda la pantalla desplegada se logra ver este incendio, pero en la parte izquierda se logró ver una llamarada muy fuerte. De hecho, le vamos a preguntar después a Jaime Sepúlveda si eso se trató de alguna de estas bombonas que estábamos mencionando, que podría tener algún tipo de material químico. Esto es Vespucio con Independencia, comuna de Quilicura. Ese es el lugar. Américo Vespucio con Independencia, información que está en pleno desarrollo.
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4: 12 de la noche, 17 minutos.
2: Ya con la última votación del Plan de Reconstrucción Nacional aprobada, el gobierno se enfoca en el próximo paso en el camino de la promulgación: el ingreso de vetos a 3 normas propuestas por la oposición. Cristóbal López nos cuenta.
7: Luego de lograr 27 votos a favor, el gobierno logró aprobar la última votación del Plan de Reconstrucción Nacional sobre la compensación a los municipios. El mecanismo planteado por el gobierno, que va desde el Tesoro Público al Fondo Común Municipal y directamente a las casas consistoriales, no convenció a los alcaldes de oposición. Antes, durante y después de la discusión, manifestaron que la fórmula aprobada va a aumentar la brecha de desigualdad entre los municipios. Con esta norma ya aprobada, el gobierno entra en la siguiente etapa, los vetos. Estos serán ingresados hoy para ser discutidos por las comisiones de Hacienda y las salas de ambas cámaras durante la próxima semana. El ministro Jorge Quirós detalló las normas que serán objeto de esta facultad del Ejecutivo.
8: En principio estaríamos ingresando tres vetos: anatocismo, olvido financiero y el pago a 30 días. Los tres son iniciativas que suenan bien, pero traen malas consecuencias. Y por eso la estamos vetando.
7: Si bien la tramitación legislativa como tal ya se terminó, hoy y mañana traerán nuevos frentes para el gobierno en el camino a la promulgación del Plan de Reconstrucción Nacional, el ingreso de los vetos y la declaración del Tribunal Constitucional sobre la admisibilidad de los recursos interpuestos por la oposición.
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2: Más de 4.000 personas están aisladas en la comuna de Carahue, esto en la región de la Araucanía, por el desborde del río Imperial. Vamos a tomar de inmediato contacto. La información es de Amparo Montoya, desde Radio Bio Bio en Temuco.
9: Diferentes consecuencias dejó el desborde del río Damas en la comuna de Carahue, en la Araucanía, afectando más de 4.000 personas que quedaron aisladas. No solo esto, porque la situación también afectó a viviendas que quedaron rodeadas de agua, desplegándose personal del ejército, bomberos y del municipio para ayudar a los afectados. El comandante del Cuerpo de Bomberos de Carahue, Henry Martínez, señaló que el desborde del río también afectó la conectividad de la comuna.
10: Hay caminos cortados, caminos que ya desaparecieron, inundados a través del agua, así que hemos estado trabajando arduamente, buscando nuevas rutas.
9: Por otra parte, en la ruta entre las comunas de Tolten y Pitrufquén se registraron deslizamientos de tierra que obligaron a cerrar el camino. Así lo dijo el alcalde de Tolten, Guillermo Martínez.
11: Se encuentra cortada en dos tramos. El primero de ellos se debe a una remoción, a un socavón que está en el sector Cerros de Comuy y también en el sector de Cerros de Coipúe se presenta una fractura del cerro.
9: En Carahue, algunas familias optaron por permanecer en el segundo piso de sus viviendas y otras por dormir en sus vehículos. En la zona, en tanto, se han desplegado autoridades del nivel central, entre ellos el ministro de Vivienda, Iván Poduje. En Temuco, Bio Bio, la radio.
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4: 12 de la noche, 20 minutos.
2: El senador republicano Arturo Esquella emplazó al subsecretario del Interior, Máximo Páez, a pedir perdón por el manejo político que tuvo la salida de Juan Pablo Rodríguez del Ministerio de Hacienda. Los detalles con María José de la Barra.
12: Sería bueno que Máximo Páez pidiera perdón a Juan Pablo Rodríguez por el desdén frente al caso, por los trascendidos maliciosos y por la irresponsabilidad con la que se manejó un proceso que por definición era delicado. Con esas palabras, el senador y presidente del Partido Republicano, Arturo Esquella, volvió a tensionar la relación con el gobierno en un chat de WhatsApp. Se apunta a Páez por ser el encargado de recepcionar e informar los resultados del test de drogas aplicados a las autoridades. En esa línea, el gobierno defendió que solo han cumplido con los protocolos. Así lo dijo el viceministro del Interior y la SEGEGOV, Claudia Alvarado.
13: Se ajustó a los protocolos que al efecto determinó la Contraloría. Por lo tanto, el secretario Páez lo único que ha hecho es adoptar procedimientos en función de lo que mandata la ley.
12: Todo se dio en la misma jornada en la que el ex subsecretario reapareció con dos nuevos resultados negativos para test de drogas de pelo. Uno en Clínica Invisa y otro en Fast Test. Rodríguez afirmó que está tranquilo, que ha demostrado su inocencia y dijo que no se referirá a decisiones que no le competen, como por ejemplo su retorno al gobierno.
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4: 12 de la noche, 23 minutos.
2: Brasil comunicó este martes la expulsión del embajador argentino en Brasilia, Daniel Raimondi, y decidió no enviar al embajador brasileño a Buenos Aires mientras continúan los insultos del presidente Javier Milei a su homólogo Luis Ignacio Lula da Silva. Las relaciones diplomáticas entre los dos mayores países de Sudamérica se mantendrán a partir de ahora a nivel de encargado de negocios, mientras no cesen los ataques de Milei, según dijo AFE, una fuente del gobierno brasileño que requirió el anonimato. El embajador brasileño en Buenos Aires, Julio Vitelli, fue convocado a consulta la semana pasada como forma de protesta por las ofensas que Milei lanzó contra el líder progresista en territorio brasileño y durante el acto de lanzamiento de la campaña electoral del opositor Flavio Bolsonaro, principal rival de Lula en las elecciones de octubre. Y el secretario de Estado de Estados Unidos, Marco Rubio, dijo que los barcos están transitando por el estrecho de Hormuz y que existen negociaciones entre Irán y Omán en las que Washington está implicado. Creo que existe un proceso de diálogo y negociación entre Omán e Irán en el que participamos para determinar cómo lograr que más buques puedan transitar con seguridad a corto plazo, manifestó Rubio durante un encuentro en Washington con su homólogo paraguayo Rubén Ramírez Lezcano. Hay barcos y petróleo transitando por el estrecho en este preciso instante, por lo que la vía permanece abierta. El secretario de Estado afirmó que han logrado avances en dichas conversaciones, aunque aún no se ha llegado a una conclusión definitiva. El presidente estadounidense Donald Trump suspendió el fin de semana un ataque contra Irán para posibilitar las negociaciones.
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4: 12 de la noche, 25 minutos.
2: El nuevo arquero de Colo Colo, Bocinha, tendrá la mega fiesta de bienvenida de sus hinchas esta tarde en el Estadio Monumental. El guardameta caboverdiano firmó su contrato por 6 meses con una cláusula de renovación automática en caso de disputar el 50% de los partidos que le quedan al cacique de la temporada. Y Universidad de Chile anunció anoche el volante argentino Tobias Reinhardt como segundo refuerzo con un contrato con el cuadro azul hasta fines del año 2028. El equipo que dirige Fernando Gago enfrenta esta tarde a Unión San Felipe buscando la clasificación octavos de final de la Copa Chile. Todo el deporte de la actualidad con Diego Osorio.
16: Luego de completar el primer entrenamiento con el plantel que dirige Fernando Ortiz, Bocinha fue presentado como nuevo arquero de Colo-Colo, con un contrato por 6 meses con renovación automática en caso de disputar el 50% de los partidos que le resta jugar al cacique en el torneo nacional y Copa Chile. El guardameta se refirió a la opción de jugar el superclásico frente a la U, previsto para el domingo 23 de este mes.
17: Sé que es un gran clásico, un clásico histórico, y pienso que hasta el día del partido conseguimos trabajar para estar bien y ganar el partido, que es el más importante para Colo-Colo.
16: El presidente de Blanco y Negro, Aníbal Mosa, quien manejó toda la negociación y posterior llegada de Bocinha, con cerca de 30 millones de seguidores en redes sociales, anticipó cómo será la mega fiesta de bienvenida prevista para esta tarde en el Estadio Monumental, con un aforo solicitado para 42 mil personas.
18: Vamos a abrir el Estadio Monumental, donde tendremos actividades entre las 5 de la tarde, que vamos a abrir el estadio, hasta las 7:30, un cuarto para las 8, donde tendremos algunas actividades para los colocolinos y también para la presentación al público, al hincha colocolino, de forma gratis, la entrada al estadio para que puedan darle la bienvenida a Bocinha.
16: Universidad de Chile anunció al volante argentino de 26 años, Tobias Reinhardt, como el segundo refuerzo para esta temporada con un contrato hasta fines del año 2028. Hoy la U busca asegurar su clasificación a octavo de final de Copa Chile, visitando desde las 18 horas a Unión San Felipe en La Calera, con el otro partido de este grupo jugándose paralelamente entre Santiago Wanderers y el propio Unión La Calera en La Pintana. El cuadro azul también aseguró la renovación del contrato del defensa central venezolano Vianeider Tamayo hasta fines del año 2029, un futbolista que se ganó la titularidad a base de buenos partidos.
19: En lo personal, muy bien, mucha confianza. Gracias a Dios he podido sumar muchos minutos, he tenido el respaldo del cuerpo técnico, de los jugadores, y eso ha sido gratificante y fructífero para mí.
16: Curicó Unido logró la clasificación a estos octavos de final de Copa Chile luego de derrotar por 3-1 a Universidad de Concepción en Los Ángeles, acompañando la fase final a Ñublense, que derrotó en el final a Rangers por la cuenta mínima. Hoy además se va a definir el grupo A con los partidos entre Coquimbo Unido San Marcos, que ya está eliminado, y Deportes Iquique Deportes Limache a las 20:30 horas. En otro orden de cosas, el alcalde de Concepción, Héctor Muñoz, en diálogo con Bio Bio la radio, aseguró que en la semana del 20 de este mes se votarán en el Consejo Municipal los recursos para la alargada protocolar del Rally Mundial de septiembre, adelantando cambios que podría tener el WRC en futuras ediciones.
20: El patio donde están los pilotos incluso se puede trasladar a Concepción. Eso también es una de las cosas que puede venir de los próximos años. Así que esperemos que no solamente sea la largada protocolar, quizás el patio de asistencias podría ser también el centro de la comuna de Concepción.
16: Al cierre, y no antes de las 14 horas, debutará Alejandro Tavilo en el torneo Master 1000 de tenis de Montreal, en Canadá, ante el polaco Hubert Hurkacz, número 72 del ranking ATP.
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4: Doce de la noche, 29 minutos.
2: Hasta acá la revisión de las noticias en Radiograma. Los dejamos invitados para que continúen en la sintonía de Bio Bio la radio. Ya llega el trasnoche hasta las 6 de la mañana. Y recuerden que acá ahora vamos a retornar con las noticias en El Informador. Todos los detalles ya están en nuestro sitio web biobiochile.cl. Gracias por estar ahí. Que tengan todos un excelente día miércoles.
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2: 0:30. ¿Cómo están? Hola, hola. ¿Cómo están, auditores? ¿Cómo están ustedes? Espero que muy bien. Bienvenidos al trasnoche de la radio de este día miércoles 5 de agosto. ¡Upa! Par de patos. ¿Cómo están, auditores? Espero que muy bien. Ojalá que tengan una linda jornada. Ojalá que estén muy, muy bien. Ojalá que sea una jornada con mucho ánimo para todos los que nos están escuchando hasta ahora. Que sea una jornada sin novedad. Nos pueden escribir desde ya. Todos los que están hasta ahora trabajando, un abrazo apretado, un abrazo enorme para los que están de cumpleaños, para los que están celebrando alguna cosita por ahí. Un abrazo apretado, maravilloso. De ese abrazo, pero fuerte. Y mire, yo lo estoy abrazando ahora. Lo estoy abrazando a usted, auditor. ¿Cómo está? Espero que muy bien. Yo por aquí estoy bien, pues, aquí en la radio, disfrutando de su compañía. Atentos a toda la información que está ocurriendo en diferentes partes del país. Hay mucho que comentar el día de hoy. Ya vamos a estar con nuestra unidad de móvil. Vamos a estar con nuestro tremendo auditor, o sea, auditor, digo, con nuestro tremendo Vicente Aguilar, que está en la zona de, que está a esta hora en la zona de Quilicura, con este incendio que lamentablemente ha ocurrido hace escasos, bueno, que ha estado ocurriendo durante las últimas horas, y que mantiene la preocupación, ¿no? Mantiene la preocupación de todas las personas que viven en esa zona, de las autoridades, y por supuesto, bien atentos al devenir, si es que va a haber suspensión de clases o no, cómo se está manejando este incendio allí en la comuna de Quilicura, si es que en definitiva tienen ya claro cuál va a ser el protocolo para que pasen los vehículos. Este es un sector muy complicado, esto es Independencia con Américo Vespucio, comuna de Quilicura, justo ahí en el límite con la comuna de Conchalí. Hay equipos que ya están desplegados. Nosotros apenas tengamos información de esto, ya lo vamos a estar conectando. La ruta 5 Norte, que tiene el tránsito suspendido por este gigantesco incendio que está afectando esta empresa de... No, nos dice que empresa con mucho plástico, hay materiales químicos, y esto ha generado, por cierto, la preocupación de todos los que viven en esa zona. Incluso ha habido mucha información dada en redes sociales de manera errónea, falsa más bien, sobre suspensión de clases. Lo que sí tenemos entendido, y le agradecemos a nuestros auditores, que hay un aviso sobre la suspensión de actividades deportivas para este miércoles en la comuna de Quilicura. Ya lo estamos chequeando. Información que aparentemente ha entregado la municipalidad de Quilicura, y por supuesto que ya les vamos a estar contando, auditores, cómo va el devenir de este incendio que está en pleno desarrollo. Ya nos vamos a estar conectando, vamos a estar allí desde el lugar, con las impresiones de las autoridades, con quienes toman las decisiones, para que usted, si es vecino de la comuna de Quilicura, si usted vive en esa zona o tiene algún familiar cercano a este sitio, o está preocupado por lo que está pasando en este lugar, tiene que pasar por allí, bueno, usted va a tener toda la información al respecto. Quiero saludar a quien me acompaña el día de hoy en la puesta en el aire, el señor Rodrigo de la Rosa. Rodri de la Rosa, no se ve, pero de manera telemática. Saludamos a Rodri de la Rosa, que está con nosotros el día de hoy. Vicente Aguilar en la puesta en el aire. Sus mensajes a través del +569 9207888. +569 9207888. Ese es nuestro número de WhatsApp. Nos escriben y nosotros nos conectamos con ustedes. Es momento de comenzar, junto a todos ustedes, el trasnoche de la radio. Vamos a partir con Men at Work. Esto que se llama Down Under. Es un clásico. Y ustedes con nosotros en Bío Bío.

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1: Buenas noches, Radio Biobío. Aquí habla Miguel Ángel desde Ñuñoa para comentarles de que acaba de haber un accidente en calle Guillermo Mann, esquina Francisco Meneses, esto es en la comuna de Ñuñoa, donde está involucrado un vehículo particular con una motocicleta. No sé si hay heridos, bueno, hay heridos, pero no sé si hay víctimas fatales o no, ni la gravedad de los heridos, ya que yo me encuentro en un sexto piso. Adjunto fotos para el informe. Bio Bio, la radio.
2: Ahí está la imagen a través de Bio Bio TV de este accidente donde se logra ver un vehículo sedán de color negro, aparentemente, un vehículo del cual se logra ver que está muy cerca de un semáforo, está en diagonal a una motocicleta que se encuentra en la mitad de esta intersección, ahí en Guillermo Mann. Motocicleta que está bastante destruida, con incluso, yo diría, está perdiendo, no sé si será de ser agua o combustible, pero se logra ver que está perdiendo muchísimo líquido ese vehículo. Se logra ver también la seguridad municipal, seguridad ciudadana de la comuna de Providencia. Esto, en ese sector que mencionaba nuestro auditor, se logra ver a bomberos que está allí aparentemente prestándole algún tipo de atención a una persona. Están conversando incluso con una persona que se encuentra parada, está, no se ve con mayores problemas, pero sí atentos a la situación del motociclista. No tenemos mayor información al respecto de esto, ya estamos consultando, eso sí, información que está en pleno desarrollo. Esto está en pleno desarrollo. Bien, vamos a conectar de inmediato con Valparaíso. Vamos a conectar con Valparaíso en breve. Hay, por supuesto, información respecto. Mire, está hablando Germán Codina. Lo tenemos. Creo que lo tenemos acá. A ver, escuchemos. Germán Codina habla a esta hora sobre el incendio en Quilicura. Escuchemos.
3: Sí, declaraciones en vivo de Germán Codina a esta hora.
4: Probablemente se va a seguir expandiendo en esta zona durante las próximas horas, que como bien lo mencionó el bombero, va a demandar, el comandante, perdón, va a demandar a lo menos 8 horas de combate el incendio. Sabemos que esto puede afectar también la salud de los menores, especialmente por actividades físicas, etcétera. Así que un llamado a quienes viven en esta comuna, mantener las ventanas cerradas, ojalá colocar paños húmedos en las junturas de las puertas, de las ventanas, y permanecer siempre alerta también de lo que se les vaya informando a través de los medios oficiales, tanto de bomberos como de SENAPRED, la delegación presidencial o también la municipalidad y la Seremi de Salud.
5: Delegado, ¿y con los cortes de ruta se van a mantener durante la misma cantidad de horas que se extienda la emergencia o podría ser aún más?
4: El corte de ruta 5, que en este minuto está con desvíos hacia Los Libertadores, hacia San Martín, perdón, va a continuar en la medida que bomberos lo encuentre imprescindible para efectos de, por una parte, combatir adecuadamente el incendio y, en segundo lugar, también garantizar la integridad de quienes circulan o pudieran circular en esta zona.
5: Delegado, ¿existen algunas sanciones? ¿Se va a realizar alguna fiscalización por parte de la Seremi de Salud a esta empresa en el futuro? ¿Qué es lo que sigue en cuanto a la investigación?
4: Sí, efectivamente habría un sumario sanitario que puede tener sanciones de aproximadamente montos superiores a los 70 millones de pesos, pero eso creo que lo mejor es que lo pueda informar en detalle el equipo de la Seremi de Salud que se encuentra presente.
3: Sí, en vivo declaraciones de autoridad, en este caso la Seremi de Salud. Vamos a escuchar.
6: De la Seremi Salud. Bueno, como dice el delegado.
3: Sí, Mario, atento.
6: Esta es una actividad que se dedica a la producción de productos químicos y, por lo tanto, en su almacenaje, en su producción, maneja productos químicos. Ha sido objeto de fiscalizaciones nuestras. Y ha tenido incidentes anteriores, entre esas uno aproximadamente por ahí por el 2017, que son informaciones que nosotros tenemos que terminar de cotejar. Ha sido víctima ha sido objeto de sumarios, sumarios que han sido sancionados, y donde se le ha instruido que implemente medidas de seguridad y de control. Trabajo de fiscalización que se ha hecho también con el municipio. Y en esa y en ese orden vamos a investigar qué fue lo que pasó en este minuto. Lo que sabemos fue que ocurrió.
2: Sí, se nos fue ahí la comunicación. Ahí está volviendo. A ver, volvamos.
6: Hay algunos dispositivos de control que no vemos que estén funcionando como deberían estarlo, razón por la cual esta empresa se es objeto ahora de una prohibición de funcionamiento, de un sumario con una multa mucho más por ser reiterada y obviamente ya con exigencias que va a tener que cumplir con mayor nivel en razón a los resultados empíricos que hemos ido observando con ocasión a esta emergencia.
7: ¿Cuánto tiempo podrían tardar
8: también entonces? Una negligencia por parte de la empresa, lo que habría generado también este siniestro.
6: Bueno, eso en materia de investigación, o sea, si obedece a una negligencia específica o una falta de control o posiblemente a otra falla que de alguna razón vamos a tener que elucidar en el contexto del sumario.
3: Sí, ahora escucharemos a la alcaldesa de Quilicura, quien está también acá siendo parte de estas vocerías entregadas por las autoridades a raíz de este incendio de magnitud que afecta a estas industrias, empresas en Quilicura.
7: ¿Qué pasa con la empresa y cuáles son sus descargos?
9: Así es, que no cumple las condiciones mínimas. Yo agradezco mucho que estén bajo un sumario sanitario, pero pido que las sanciones sean ejemplares para que todas las empresas colindantes tomen las acciones necesarias para proteger a sus trabajadores y trabajadoras y por supuesto a toda nuestra comunidad, porque aquí, si bien es una zona industrial, estamos muy cerca de villas. Entonces eso es muy preocupante. Agradecemos profundamente la suspensión de clases, es algo que toda nuestra comunidad nos pedía, nosotros no teníamos la injerencia, pero agradezco al delegado presidencial que tomara la determinación para cuidar la vida y la salud de todos nuestros escolares y sus familias, por cierto.
7: Alcaldesa, ¿usted se ha contactado con la empresa? ¿Le han entregado algún detalle o las fiscalizaciones que se han hecho tanto en la
9: Es poco lo que podemos hacer. Sí. No, aquí lamentablemente las empresas creen que tienen el poder y hacen lo que quieren. Nosotros estamos detrás de ellas, pero aquí la Seremía ha hecho un trabajo y yo le pido por favor que las multas sean altísimas, porque no puede ser que ellos vengan, provoquen este tipo de emergencia sanitaria y que después queden en la absoluta, o sea, que no pase absolutamente nada. Tienen que tocarle el bolsillo gravemente para que tomen las acciones necesarias, porque esto no es la primera vez. Y además, también les recuerdo que hace unos meses atrás también sufrimos con otra empresa, también en Quilicura. ¿Por qué? Porque no tienen al día también sus murales con realmente los químicos que están utilizando. Declaran una cosa y después a la hora de estos puntos críticos nos encontramos con químicos que no estaban declarados y eso no puede ser.
7: ¿Las empresas han saltado las normas, particularmente de productos químicos como los que almacena esta empresa?
9: Mire, hoy día todo es producto de una investigación, pero claramente aquí hay cosas que no están declarando.
7: Alcaldesa, estamos en vivo para Televisión Noticias. Si nos pudiera comentar también sobre esta suspensión de clases que se va a dictar nuevamente.
3: Sí, ahora va a hablar sobre la suspensión de clases la alcaldesa.
9: Claramente, el delegado dio la noticia, yo no tengo injerencia en la suspensión de clases, pero sí soy la voz de toda mi comunidad y nos estaban llamando a nuestra central de llamado para que nosotros como municipio suspendiéramos las clases. No tengo esa facultad, pero fuimos escuchados, le agradezco profundamente que el delegado esté en terreno. Yo siempre lo he dicho, agradezco que un exalcalde esté como delegado presidencial porque sabe nuestros dolores y acude rápidamente a todas estas tipos de emergencias que son vitales. Aquí hay riesgo y él sabe cómo enfrentarlo, así que muchas gracias, delegado, por su trabajo y despliegue.
7: Particularmente, ¿son colegios particulares, municipales, de vecinos?
9: Todos.
3: Es toda la comuna.
9: De la comuna de Quilicura. Bien. Muchas gracias.
3: Alcaldesa. Sí, Mario, ahí escuchábamos entonces las declaraciones de Germán Codina, también seremi de salud, alcaldesa de la comuna de Quilicura, quien también confirmaba esta información que preocupaba mucho, ¿cierto? Era una inquietud que tenían todos nuestros auditores, también gran parte de la comuna de Quilicura, la suspensión de clases. Se confirma entonces la suspensión de clases en toda la comuna de Quilicura, colegios particulares, también públicos. Todos no tendrán clases mañana a raíz de esta gran emergencia que se desarrolla desde cerca desde las 21 horas acá en este sector industrial de la comuna de Quilicura. Serían al menos hasta el momento dos empresas las que se ven afectadas, y también está la preocupación por unas bombonas de gas, por algunos artefactos, sectores que podrían quizás provocar alguna emergencia mayor, pero hasta el momento nos decía bomberos también que se trabaja para que en una hora más, alrededor de una hora más, pueda estar un poco más controlado, hayan menos focos de peligros acá en Quilicura, Mario.
2: Sí, acá lo más importante va a ser elevar los estándares, ¿no? Hay muchos auditores, Vicente, que nos dicen que efectivamente algunas empresas hacen lo mínimo para seguir funcionando, porque muchas multas se apelan, y eso nos dice acá un auditor, que se convierte en una mala práctica repetitiva. Estoy de acuerdo con él. Estoy de acuerdo que muchas veces se busca solamente trabajar con lo mínimo, porque claro, elevar los estándares de seguridad requiere más inversión. Y más inversión, por cierto, que estamos en un contexto en el que muchas empresas están intentando efectivamente invertir menos, ¿no? Reducir los costos. Y eso a la larga trae este tipo de problemas, ¿no? Cuando no se tiene un estándar alto en seguridad, es muy probable que ocurran situaciones como esta. Quería preguntarte cuál es la sensación que ves tú, Vicente, tú que estás en el lugar. ¿Cuántos focos son? Se habla de 2, se habla de 5. ¿Cómo está el ambiente? ¿Cómo está respirable o no? Eso es importante para tú transmitirnos esa sensación, tú que estás ahí.
3: Mario, si pudieras repetirme la pregunta, que justo se acercaron desde bomberos a decirme.
2: No, te preguntaba
3: que me moviera un poquito.
2: Te preguntaba sobre los focos. Acá nos dicen, estamos viendo la imagen tuya en vivo, pero con anterioridad estábamos viendo imágenes donde se logran ver al menos 5, incluso más focos. ¿Se sabe cuántos focos hay? Y lo otro, ¿cuál es la sensación?
3: Te cuento sobre eso. Claro, sucede que antes de que llegáramos a eso de las 11:30 se realizó un cordón, ¿cierto?, de seguridad, donde nosotros nos encontramos en este momento en la caletera en dirección al norte. Esto, la emergencia más bien se ve, o podríamos ver cuántos focos o ver la columna de humo, las columnas de humo en la caletera con dirección al sur. Por lo tanto, en este momento no tenemos la posibilidad de ver aquello, pero te puedo contar que se puede respirar de buena forma. Traje mi mascarilla, ¿cierto? Por precaución, la mayoría de las personas no están usando mascarilla, la calidad del aire todavía está respirable, y lo otro que te puedo comentar, que también es un indicador, es que las llamas no están en la misma magnitud de los videos que tuvimos hace una hora, dos horas, cuando comenzaba esta emergencia, llamas que alcanzaban las columnas de fuego, de humo, hasta 15 metros, pero en este momento ya es menor la emergencia. También decía el comandante de bomberos que dentro de una hora se espera que ya sean mucho menos los focos, mucho menos los puntos calientes y de peligros, como ese que te decía yo de unas bombonas de gas, que por lo mismo se hizo la evacuación, porque peligro de alguna explosión mayor y que podría afectar a todas las personas, bomberos, civiles que estaban alrededor de este sector que donde se estaba desarrollando ese incendio.
2: Sí, estamos viendo imágenes que fueron captadas por un dron que está sobrevolando la zona, que fueron compartidas por nuestro colega Jaime Sepúlveda, que también estuvo allí y luego llegó nuestro colega Vicente Aguilar, que está en este lugar. Cuéntame un poco lo último, Vicente, antes de seguir avanzando. Bueno, se confirma la suspensión de clases en Quilicura, se ha confirmado la suspensión de clases, pese a que había una indicación por parte del SLEP, Los Libertadores, precisamente de que iba a haber algún tipo de informe, y ahora ya queda bastante claro que fue la propia delegación presidencial con sus equipos, ahí escuchábamos a Germán Codina, que estaba en el lugar, que confirma la suspensión de clases. Ahora, ahí estamos viendo tu imagen, ¿eh? Se logra ver bastante, bastante difuso, varias columnas de humo, y se ve a través de tu cámara que está todo bien.
3: Mira, si me dan unos segundos, Mario, me acerco con un poco más de rapidez para tener la imagen, ¿ya?
2: Sí, siempre y cuando.
3: No es exacta, pero.
2: Vicente, dígame. Vicente, siempre y cuando no sea peligroso para ti, ¿eh? Siempre y cuando no te preocupes.
3: Sí, no te preocupes.
2: Ya.
3: Es parte del cordón que creó bomberos, ¿cierto? Acá en la caletera. Pero mira, lo que te puedo comentar es que la primera información era que se suspendían todas las actividades deportivas, todo lo que tuviera que ver con talleres deportivos en los colegios, escuelas, jardines infantiles. Y ya luego se confirma, ¿cierto?, hace solo minutos la suspensión de clases en toda la comuna de Quilicura, ya sea colegios particulares, también públicos, confirmación desde el SLEP. Mira, acá no sé si se ve un poco más.
2: Sí, sí, lo vemos. Quédate ahí nomás, Vicente, ¿eh? Lo vemos bien, así que no te preocupes, estamos bien. Vemos esa columna de humo, vemos al menos dos columnas de humo. Y vemos bastante fuego. Ahora, claro, lo que mencionabas tú, estas bombonas son las que estaban con mayor, había más preocupación a propósito de eso. Te vamos a dejar allí para que tú puedas seguir recabando antecedentes, porque esto va a durar bastante tiempo. Te vamos a preguntar también en un rato para ver si puede haber información sobre qué se va a hacer con la Ruta 5.
3: Sí, eso es preocupante. Hubo desvío, ¿cierto? Las caleteras en dirección al sur, dirección norte, y también la Ruta 5 completamente cortado. ¿Por qué? Porque podíamos ver imágenes de algunas personas que iban transitando por la Ruta 5 y paraban o se detenían, bajaban la velocidad para grabar, porque de verdad, tenemos los videos, sabemos lo impactante que es ver una columna de fuego, de humo, como la que se registró hace algunos minutos, que ahora ya está un poco más baja, pero no deja de tener bastante intensidad y de ser peligroso. Pero eso fue muy llamativo y muy peligroso lo que realizaron algunos conductores, así que también ese es un llamado a tener mucha precaución cuando hayan este tipo de emergencias, a no detenerse, a seguir el paso, a no grabar, no sacar los teléfonos para grabar, porque se podría haber provocado una emergencia mayor. Y la intención, ¿cierto? Y lo necesario es que los bomberos y todos los equipos de emergencia estén desplegados a la emergencia mayor y no a emergencias que se desarrollan por esta misma, ¿cierto? Que podría haber sido un accidente de tránsito.
2: Bueno, ahí va a tener que funcionar rápidamente Carabinero y sacar parte nomás, pues. Si,
3: exactamente.
2: Si le están pidiendo que salga del lugar porque usted quiere llegar y sacar un video, está bien. Si usted está en un sector que no está molestando, que no está cerca, se agradece, pero si está en una vía de evacuación y se baja a sacar una foto o disminuye la velocidad y está generando un taco para sacar una foto, un video para usted, bueno, aténgase a las consecuencias, ¿no? Si pueden sacarle parte, que se lo saquen, ¿no? No hay otra forma, ¿no? Uno agradece cuando mandan videos a los auditores, y por cierto que son de mucha ayuda, lo son, pero los auditores siempre lo hacen desde sectores donde efectivamente o en general no están generando un problema. Se entiende que si hay una vía de evacuación, es una evacuación. Hay que salir lo más rápido posible, lo más flexible posible para evitar accidentes, para evacuar, básicamente. Bueno, Vicente, vamos a volver contigo en cualquier momento, ¿eh?
3: Sí, Mario. Líneas abiertas. Cualquier novedad, cualquier información que tengamos respecto a la ruta o alguna otra explosión. Hace minutos se escuchaban fuertes explosiones. Ahora que estamos acá, no se ha sentido alguna de ellas, pero cualquier novedad tomamos contacto rápidamente, Mario.
2: Ya. Bien, ahí está entonces Vicente Aguilar con nosotros, viendo la imagen también en vivo de este incendio que está afectando la comuna de Quilicura. Hagamos un resumen, ¿no? Se ha confirmado la suspensión de clases, se confirma la suspensión de clases en Quilicura, en la totalidad de los establecimientos. SLEP Los Libertadores lo ha confirmado, de hecho, hace escasos minutos. Y, en definitiva, se confirma lo que veníamos diciendo, ¿no? Se tomó la decisión ahora ya con un informe, estuvo ahí la delegación presidencial entregando antecedentes sobre esto. Nos vamos a mantener allí porque cuando se da esta situación, y uno tiene que entenderlo, cuando se dan este tipo de incendios donde hay material peligroso, donde hay plásticos, donde hay materiales químicos, evidentemente la situación es distinta. El contacto de estos materiales con el fuego puede generar una reacción explosiva. Incluso temperaturas muy altas, emanación de gases que pueden ser peligrosos para la salud, y en ese contexto es evidente que se va a demorar muchísimo esto. Se habla de 8 horas, una situación no menor, incluso hay lugares donde se ha demorado muchísimo más, por eso que esto va a tener una larga data, al menos durante toda la madrugada, intuyo yo, va a estar dándose esta situación. Antes de ir a la pausa, antes de seguir avanzando, también nos comentan que en la comuna de Hualpén hay un corte de suministro eléctrico importante. Son por lo menos 8.221 clientes afectados. Hay una restauración estimada a las 6 de la mañana con 30 minutos. Según la empresa CGE, en su portal, son 8.221 clientes afectados en la zona de Hualpén. Al menos en la zona de la Avenida Costanera hay un tramo ahí que está afectado. También el centro de la ciudad de la zona de la comuna de Hualpén, que llega hasta el sector de Avenida Cristóbal Colón, muy llegado, casi muy cercano al expuente Perales Talcahuano. Así que bueno, vamos a estar atentos. Hay varios auditores que nos estaban preguntando. La restauración estimada de ese servicio es a las 6 de la mañana con 30 minutos. 6 de la mañana con 30 minutos en Hualpén. La restauración estimada, esto puede ser antes, puede ser cercano a la hora, pero esa es la restauración estimada, el horario que ha puesto hasta ahora la empresa CGE. Son las 0 horas con 58 minutos. Hacemos el trasnoche en la radio junto a cada uno de ustedes y les queremos agradecer por cada uno de sus mensajes. Más 569-9207-888, más 569-9207-888. Ese es nuestro número de WhatsApp y ustedes ahí pueden escribirnos, pueden enviarnos su mensaje, pueden contarnos desde dónde están escuchando el programa y desde dónde están, están trabajando, están, bueno, están descansando, están con insomnio, porque también hay mucha gente que durante la madrugada está en ese proceso, está difícil conciliar el sueño. Bueno, se queda con nosotros. En un ratito más, pasada la una, vamos a estar en una conversación muy interesante sobre la vía antártica, sobre un juego que está bien interesante, que ustedes pueden conseguir. Va a haber una actividad muy, muy relevante. Vamos a estar con Edgardo Vega, a quien no veo hace rato, porque Edgardo Vega, no sé si sabe acordar de mí, pero en algún momento en ITV Patagonia tuve la oportunidad de estar allí y viajar al territorio antártico con el INACH. ¿Lo pasamos bien? Ya es así como de... Estuvimos con él en ese viaje, recuerdo, fuimos a la instalación. Mire la instalación. Aparentemente fue un cajero automático que se dio en la zona de... Sí, en la base, estuvimos en la Vía Las Estrellas, estuvimos en la nave Carpuj, me acuerdo, navegando. Bueno, ahí le voy a estar consultando por otras cosas. Vamos a estar hablando de ILAN, que es un juego bien interesante a propósito de... Bueno, de la Antártica, este continente blanco que tiene tanta importancia, y hoy día también vamos a aprovechar a preguntarle, ¿no? Por la importancia geopolítica, por la fauna, por la protección de los recursos naturales y, por supuesto, sobre todo, cómo se ha ido dando esta conexión entre la educación, la Antártica, los más pequeños, los no tan pequeños y, por supuesto, la comunidad en general. Una conversación, sin duda, muy nutritiva que vamos a tener un ratito más a propósito del continente blanco. Es la 1:00 a.m. en punto. Iremos a las noticias. Es momento de seguir avanzando aquí en Bío Bío, la radio.
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2: Buenos días, bienvenidos, bienvenidas al Informador. La investigación por las cifras infladas de Codelco sigue escalando. El exgerente César Márquez rechazó las acusaciones en su contra y apuntó a exdirectivos que dijo conocían e instruían esas prácticas. La información la tiene Vanessa Gajardo.
12: Hasta el 20 de mayo de este año, César Márquez se desempeñó más de 10 años como gerente de presupuesto y de control de gestión de Codelco, luego de ser sindicado como el principal articulador de las cifras de producción infladas en 2025. Ante la comisión investigadora por el caso, Márquez acusó a miembros del antiguo directorio Rubén Alvarado y Máximo Pacheco de haber sido conscientes de lo que se estaba haciendo y de dar instrucciones para maquillar las cifras. El presidente de la comisión investigadora, el diputado Cristian Tapia, dijo que las pruebas que llevó Márquez este martes serán claves para el informe final.
13: Aquí había una instrucción de buscar producción. Eso era lo único que nos repetían desde el 31 de julio en adelante.
14: Quedó más claro de que Máximo Pacheco y Rubén Alvarado sabían de todo esto.
12: En mi título está claro, dijo el ex ejecutivo. No define que vele por la producción. Eso no está dentro de mi descripción del cargo. Agregando además que ninguna instancia se le dio el espacio para presentar sus descargos o dar explicaciones del caso.
2: Vamos a seguir avanzando con más información. En este caso, el gobierno volvió a marcar distancia del proyecto Escucha su Corazón. Luego de que la ministra de Salud, Mayte Chomalí, cuestionara la iniciativa, la titular de la mujer, Judith Marín, descartó respaldarla y reafirmó que no forma parte de las prioridades del Ejecutivo. Los detalles los tiene Francisca Cárez.
15: Sumándose a la postura que ya había fijado la ministra de Salud, Mayte Chomalí, la titular de la mujer, Judith Marín, descartó respaldar el proyecto Escucha su Corazón y reafirmó que la iniciativa no está entre las prioridades del gobierno. La ministra

0: iniciativa, señalando que si una paciente solicita escuchar los latidos fetales, podrá hacerlo, insistiendo en que esa posibilidad ya existe y que no ve necesario establecerla por ley a través del proyecto Escucha su Corazón.
1: Los ex cancilleres José Miguel Insulza y Antonia Urrejola instaron al gobierno a reforzar las negociaciones con Estados Unidos tras la imposición de un arancel del 12,5% a productos chilenos. Los detalles los tiene Dalino Ormeño.
2: En medio de la tensionada negociación entre Chile y Estados Unidos ante la imposición de nuevos aranceles, ex cancilleres progresistas entraron al debate y pidieron intensificar las conversaciones para evitar que perdure la sobretasa del 12,5% que comenzó a aplicarse desde el pasado 24 de julio. Consultado el ex canciller del gobierno de Eduardo Frei, José Miguel Insulza, afirmó que el gobierno debe hacer valer el Tratado de Libre Comercio y seguir negociando en base a este acuerdo alcanzado el año 2004.
3: La crítica de los ministros no me gustó a mí porque era muy como decir, mire, como somos tan buenos amigos, ¿cómo nos van a tratar tan mal? No, yo espero que nos traten como a todos los demás.
2: En la misma línea, la ex canciller de la administración de Gabriel Boric, Antonia Urrejola, aseguró que la tarea de negociar es compleja, pero fundamental buscar un equilibrio comercial estratégico de Chile, tanto con Estados Unidos como con China.
4: Cómo buscar un equilibrio entre la relación con Estados Unidos, estamos en el mismo hemisferio, pero también la relación que ha tenido históricamente con China, sobre todo en el ámbito comercial.
2: Paralelamente, las autoridades de la Cancillería mantienen la negociación con el país norteamericano, lo que se reforzará con la visita que realizará a fines de agosto el embajador de la Oficina del Representante Comercial de Estados Unidos, Jeffrey Gettman.
1: Vamos con noticias del exterior. Taiwán inició este miércoles sus mayores ejercicios militares del año, momentos en que la isla prepara para su población para una potencial invasión de China. Las maniobras anuales Huang Huang, que se extienden del 5 al 14 de agosto, contemplan escenarios de combate para que soldados y reservistas practiquen cómo responder a un ataque contra su territorio, según funcionarios de defensa. Los civiles también serán sometidos a pruebas durante los ejercicios, que incluyen reducción temporal de la velocidad del internet móvil, así como simulacros de ataques aéreos. China considera a Taiwán, recordemos, como parte de su territorio, y han amenazado con usar la fuerza para tomar la isla de 23 millones de habitantes. Vamos a retomar el contacto con nuestra unidad móvil que se encuentra en este gigantesco incendio que está en la comuna de Quilicura. Vicente Aguilar, estamos contigo.
5: Sí, confirmada entonces la suspensión de clases en la comuna de Quilicura. Todos los establecimientos públicos, también particulares, confirmó el delegado presidencial Germán Codina, también la alcaldesa de la comuna. El SLEP, Los Libertadores, confirma esta suspensión de clases, información que era bastante requerida durante la noche por todos los habitantes, también apoderados, alumnos de los establecimientos de la comuna de Quilicura. Seguimos acá esperando cualquier novedad sobre este incendio que se produce en este sector industrial de Quilicura. Tomamos contacto rápidamente. 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
1: Hasta ahora en Concepción 9 grados de temperatura, se mantiene nublado con una humedad del 94%. En Santiago hasta ahora 11 grados de temperatura, está nublado con una humedad del 80%.
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1: 1:13 a.m, vamos a ir hasta Valparaíso, Cerro Castillo. Aparentemente, bueno, se está desarrollando toda una conversación respecto al proceso de la ley de reconstrucción nacional. Vamos a escuchar a Fabián Corrotea, habla Flor Baiza hasta ahora. Revisemos, a ver, Fabián, ¿estamos contigo?
2: Sí, habla hasta ahora la jefa de la bancada de la UDI, Flor Baiza, escuchamos.
3: Donde todos pudimos expresarnos, el presidente escuchó muy atentamente, en primer lugar haciendo el punto lo importante que es para nosotros haber aprobado hoy día el proyecto de la ley de reconstrucción, la mega reforma, en lo cual habíamos estado durante todo este tiempo haciendo todo el esfuerzo y poniendo la energía en que esto resultara como hoy día ya concluyó. Y por otra parte, continuar en lo que nosotros creemos que son hoy día los focos principales que debe seguir apuntando el gobierno, para el cual nosotros estamos siempre a disposición como partido que apoyamos y que somos parte del oficialismo, que es precisamente seguir con los temas económicos, y eso quiere decir generar empleos como también seguridad, que esos son los temas para los chilenos, y sin ninguna duda nunca dejar de vista todo lo que es las urgencias sociales, y en eso hay proyectos importantes que el gobierno va a presentar en materia de seguridad y en los cuales nosotros hemos comprometido también el apoyo y dando también algunas ideas de las iniciativas que podemos impulsar.
4: ¿Alguno en particular, diputada, que se vaya a anunciar pronto? ¿Algo en materia social, como usted planteaba?
3: Bueno, no, en materia de seguridad principalmente, que es todo lo que es la agenda de carabineros, toda la reformulación de lo que es las condiciones en que carabineros pueden cumplir su rol, también lo que es la en el servicio en gendarmería, que hoy día las condiciones que están desarrollando su trabajo son muy, muy, la verdad, deficientes, incluso diríamos, para lo que tiene que ser hoy día el hacer frente a toda la crisis carcelaria, entendiendo que el crimen sigue muy organizado al interior de las cárceles. Esos son temas fundamentales. El ministro Raúl va a presentar un paquete de 15 proyectos aproximadamente, y por lo tanto, en ese sentido, nosotros vamos a estar ahí y siempre apoyando y también haciendo las mejores que corresponda. Y desde la UDI hemos presentado la Agenda Mártires de Chile, donde también le hemos planteado al presidente que pueda hacer esto considerado y analizado, estudiado, evaluado, para dar también un respaldo a las familias de quienes han sido mártires de la institución, de las policías, perdiendo su vida o teniendo daños físicos severos en el cumplimiento de su deber, es decir, protegiéndonos a nosotros.
5: Sumarle otra, sí, respecto a la figura de Evelyn Matthei. Y también lo ha dicho el propio presidente del criminalismo, que la UDI es el partido más leal al gobierno del presidente Kast. ¿Comparten eso con estas reuniones, con estas coordinaciones con el presidente?
3: Seguimos siendo leales, nosotros lo demostramos en nuestras votaciones, siempre lo hemos dicho, hemos manifestado nuestras opiniones, las hacemos en los espacios en que tenemos para hacerlo, en privado, y hay figuras que son importantes de la UDI, en donde no todos tenemos las mismas opiniones, tenemos diferencias, quisiéramos que todos coincidiéramos de la misma manera, pero así como en la coalición hay partidos distintos, en un partido también hay opiniones o sensibilidades distintas, en las cuales nosotros, a lo menos hasta ahora, hemos hecho todos los esfuerzos para mostrarnos con nitidez en lo que nos corresponde desde el trabajo legislativo, y eso hasta ahora lo hemos demostrado, el presidente los ha agradecido, y nosotros hemos comprometido a seguir en esa misma línea, porque creemos que es la forma virtuosa de apoyar y hacer que el gobierno vaya avanzando. Hoy día, insisto, una mega reforma, una reforma estructural en todo lo que es el sistema productivo del país, que tiene que ver con mejorar los empleos y, por lo tanto, el bienestar de los chilenos. No es suficiente solamente eso, no lo es. Vamos a seguir impulsando otras medidas, muchas otras, como estudiar el reavalúo, que ha sido tremendamente abismante su aumento en los bienes raíces, como es también cómo buscamos entonces generar proyectos de inversión de manera más rápida, con un sentido de absoluta urgencia, para generar empleo, sobre todo en regiones como la del Biobío, en donde pasamos los dos dígitos, y eso es muy grave para todos los ciudadanos que representamos, y en términos generales en todas las regiones han planteado esas preocupaciones y el compromiso cada uno de los parlamentarios de la UDI.
4: Diputada, ¿qué se concluye respecto de lo que pasó con Esquella, por ejemplo? Ese tema lo tocaron, me imagino.
3: Muchas gracias. No fue tema que tocamos, solamente la unidad en términos generales, lo que todos vamos a seguir haciendo los esfuerzos desde la UDI, lo hemos hecho y creo que esos ya son capítulos cerrados.
2: Ahí están las palabras entonces de la jefa de la bancada de la UDI, Flor Baiza, luego de esta reunión con el presidente José Antonio Kast y con los ministros también, Jorge Quirós y Claudio Alvarado. Desde el Palacio Presidencial de Cerro Castillo, Biobío, la radio.
1: Está Fabián Corrotea con nosotros, por cierto, entregándonos detalles sobre esta situación, ¿no? Que, bueno, mucho se ha estado comentando, ¿no? Sobre el trámite de la Ley de Reconstrucción Nacional. Ahí escuchábamos a Flor Baize, la parlamentaria, hablando sobre este tema. Yo le quiero preguntar a ustedes, auditores, ¿qué saben de la Antártica? ¿Saben de la Antártica? ¿Les gusta la Antártica? Ustedes, Rodrigo La Rosa, que es tan fanático de la ciencia y todo eso, ¿les gusta la Antártica, no? Tiene ganas de ir para allá. Yo diría que es maravilloso el lugar. Bueno, hay un juego hoy día que nos entrega detalles muy sabrosos sobre la flora, la fauna, sobre conocer la Antártica de una manera distinta, que se llama ILAN, que es un juego de mesa muy entretenido que hoy día tiene la particularidad de estar realizando un torneo internacional. Son nueve ciudades de diferentes partes que van a estar compitiendo. Luego vienen de manera internacional, digo, luego vienen a Santiago y en Magallanes se va a estar desarrollando un torneo escolar con este juego que nos muestra las maravillas de la Antártica. Aprender de jugando es una cosa muy, muy interesante, sobre todo para los más niños, pero no solo para los niños. Y estamos con el director ejecutivo de la Fundación Antártica 21, una persona que yo ya había visto en algún momento en el continente blanco, porque tuve la oportunidad de conocerlo allí cuando estaba trabajando en la INACH, ahora ya en otro, en el mundo privado, pero también aparte en el ámbito educacional. Estamos con Edgardo Vega. Edgardo, feliz de estar contigo acá. Gracias por estar con nosotros esta madrugada, tan temprano o tan tarde. Gracias por estar.
6: No, a ti, Mario, por la invitación. Para mí es un placer estar en los estudios de Pío Bío, sobre todo para hablar de esto que nos apasiona. Tú ya eres un antarticano como yo, ¿no? Este continente, que es el único continente, fíjate, que no tiene pueblos originarios. Por lo tanto, quienes abrazamos la temática antártica nos podemos sentir parte de una comunidad que vive y lucha por conservar ese continente.
1: Bueno, tú eres una persona que tiene más de una década trabajando con la Antártica, visitando, conociendo estos lugares. Y antes de ir con ILAN, con este juego que tú nos has traído acá, una réplica para conocerlo, que es un juego de cartas muy interesante, muy entretenido. Además entiendo que son todos muy buenos. Entiendo que es bien particular las reglas, la dinámica del juego. ¿Cómo está la Antártica actualmente? ¿Cómo la has visto?
6: Bueno, mira, no es novedad lo que voy a decir. Esto la comunidad científica internacional lo viene mostrando hasta hace un par de décadas. Los polos en el planeta son los lugares en donde se está produciendo los mayores cambios producto de los cambios globales, el cambio climático, ¿no? Y por lo tanto Antártica está sufriendo de alguna manera los resultados de esta actividad humana que están impactándola. Fíjate que hay cosas que a mí me siguen impresionando a pesar de que yo llevo varios años, como tú decías, en esto. El 6 de noviembre de este año hubo 15 grados de temperatura en la Antártica. 6 de noviembre, cuando la temperatura debería ser menos 10. Y hubo 15 grados, o sea, 25 grados sobre una temperatura normal. Es como si aquí en Santiago, que la temperatura hoy día es 12 grados, súmale 25. O sea, una cosa absolutamente fuera de toda norma. Los registros de imágenes satelitales muestran que no se ha formado hielo marino del tamaño de Francia. De ese nivel de cambio tan dramático estamos siendo testigos quienes estamos estudiando Antártica, y por lo tanto necesitamos que más personas empiecen a mirar hacia el sur, empiecen a mirar, sobre todo Chile, empiecen a mirar la importancia que tiene ese continente para el futuro de la humanidad, y por lo tanto tomar las decisiones que hay que tomar para preservarlo y conservarlo.
1: Bueno, tú eres bioquímico, tú eres PhD en ciencias biológicas, una persona que sabe de lo que habla. ¿Chile cuida o no cuida la Antártica?
6: Sí, Chile es un país que ha sido responsable.
1: O te reformulo la pregunta. ¿Cuida de manera, pensando en el largo del tiempo, con mirada a largo plazo?
6: Bueno, mira, si uno mira la historia del Chile Antártico, Chile es uno de los países signatarios originales. 12 países fueron los originales que firmaron el Tratado Antártico para administrar y tomar decisiones sobre la administración de ese continente. Diplomáticos chilenos son reconocidos mundialmente por los aportes que hicieron, no solamente en la firma del tratado, sino años después en la redacción del Protocolo de Protección Ambiental de Antártica, en un momento en que en el mundo se empezó a discutir la posibilidad, de los años 80, la posibilidad de explotar Antártica, los recursos minerales que hay ahí. Y fue justamente una reunión en Viña del Mar la que consensuó a varios países para ir por un camino distinto, ir por el camino de la protección ambiental, y eso llevó al famoso Protocolo de Madrid, el año 91, que finalmente tiene hoy día con un marco de colaboración internacional protegiendo con protección ambiental a la Antártida.
1: ¿Cuál es la fecha límite? Porque hablábamos aquí, no es que se vaya a renovar, entiendo que se revisa constantemente, pero hay una fecha pronto,
6: sí.
1: O entre comillas pronto, digamos.
6: El protocolo de protección ambiental, no el sistema del Tratado Antártico, el protocolo de protección ambiental tiene una fecha. Todos los acuerdos se firman con una cierta cantidad de años que se dicen ya, este acuerdo que firmamos hoy lo vamos a revisar en 50 años. Y por lo tanto, el 2048 es la fecha en que este protocolo de protección ambiental, que rige una parte del sistema del Tratado Antártico, puede ser revisado si es que algunas partes, algunos países deciden hacerlo. ¿Qué es lo que norma este protocolo? Finalmente, esto de las exploraciones o las explotaciones mineras u otro tipo de recursos, entre otras cosas. Y por lo tanto, eso podría ser revisado. La verdad es que siempre está la posibilidad de que los países, si se ponen de acuerdo y quieren cambiar alguna normativa o quieren revisar algo, ocurra. El sistema del Tratado Antártico funciona de una manera, Mario, bien especial, y es que lo que está acordado hoy día, para poder modificarse, todas las partes, 29 países tienen que ponerse de acuerdo para decir, ok, modifiquémoslo. O sea, basta con que uno de los partes no esté de acuerdo para que la normativa no se pueda cambiar. Lo que lo hace un sistema muy robusto en términos de su permanencia en el tiempo, pero también muy difícil de cambiar. Eso no siempre es bueno, hay que evaluarlo, pero esa es la condición que tenemos hoy día. Y Chile, en eso, ha sido un país muy responsable en su política exterior, creo yo. Y creo que si hay algo que uno quisiera pedirle más a mi país y a lo que estamos haciendo es aprovechar mejor nuestra condición de país antártico. Nosotros somos un país antártico a pesar de que no lo sepamos, y eso tiene consecuencias en nuestra economía. Tenemos el desierto más árido del mundo, sí, con los cielos más despejados en el norte,
1: el mejor lugar para observar.
6: Exacto. Y la razón, cuando se forma el desierto de Atacama en la historia natural del planeta, es cuando se forma Antártica y se forma la corriente Humboldt, y aguas frías emergen en el norte, se evaporan poco. Eso sumado a la cordillera de los Andes, que evita el ingreso de humedad desde Brasil, hace que tengamos el desierto más árido del mundo. La riqueza de nuestro océano tiene que ver con surgencias marinas, tiene que ver con... Entonces, tenemos una vinculación con ese continente.
1: Una vinculación natural, de por sí.
6: Aunque no lo sepamos. Y además, hoy día hay alrededor de 40 países que en el mundo que están haciendo ciencia en la Antártica, y de esos 40 países, 22 usan Chile para organizar sus expediciones científicas a la Antártica.
1: O sea, más de la mitad.
6: Más de la mitad. Y si tú miras cuáles son esos países, estamos hablando del 80% de la economía del mundo. Mm. O sea, tenemos potencialmente en la puerta de nuestra casa socios estratégicos con los cuales poder investigar, con los cuales...

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3: Buenos días, bienvenidos al Informador. Vamos a retomar el contacto con nuestra unidad móvil, Vicente Aguilar, que se encuentra monitoreando el incendio en Quilicura. Vicente, contigo.
4: Sí, información desde Quilicura. Seguimos con el monitoreo de este incendio que afectó a esta empresa Panimex a eso de las 21 horas en la comuna de Quilicura. Preliminarmente, este incendio habría comenzado en la zona de producción de la empresa y se confirmó que no hay personas, trabajadores ni bomberos lesionados a raíz de este incendio que causó gran preocupación por las llamas que alcanzaron hasta 15 metros, también grandes columnas de humo. El delegado presidencial Germán Codina junto a la alcaldesa de Quilicura confirmaron la suspensión de clases en todos los establecimientos educacionales de la comuna, públicos, también particulares. Eso es muy importante para quienes nos escuchan a esta hora, que tienen la confirmación entonces desde el SLEP, Los Libertadores, también de esta suspensión de clases para todos los establecimientos educacionales. Continuamos acá, continúa el trabajo de bomberos para lograr la extinción total de este incendio que afecta a esta empresa Panimex acá en la comuna de Quilicura. 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
3: La oposición acordó iniciar una coordinación nacional para desplegar acciones conjuntas en las distintas regiones del país, con un primer hito programado para el próximo sábado 8 de agosto. Gabriela Piña con el informe.
5: Hasta la sede del Partido Socialista llegaron este martes los secretarios.

0: conflicto con la oposición para hacer oído sordo, producto de que ni siquiera tiene su propia casa ordenada.
1: Los dirigentes del sector adelantaron que las actividades del sábado también contemplarán espacios para recoger inquietudes ciudadanas y difundir sus propuestas en las distintas regiones del país.
2: Gustavo Gatica anunció que acudirá a tribunales internacionales luego que quedara firme la absolución del exteniente coronel de Carabineros, Claudio Crespo. Marcela Rojas con los detalles.
3: ¿Qué pasa cuando una sentencia queda firme pero una de las partes insiste en seguir buscando justicia? Ese es el escenario que enfrenta hoy el caso de Gustavo Gatica. Mientras el diputado anunció que va a recurrir a tribunales internacionales tras la absolución de Claudio Crespo, la Fiscalía evalúa una última alternativa para intentar revertir el fallo. El propio Gustavo Gatica aseguró que, aunque la investigación permitió establecer quién efectuó el disparo que lo dejó ciego durante el estallido social, la justicia no llegó con la sentencia. Por ello, confirmó que junto a su equipo iniciarán el camino hacia los tribunales internacionales.
4: Lo curioso es que este caso parecía que iba a ser complejo encontrar la verdad, por muchas circunstancias, entre ellas las múltiples mentiras de Claudio Crespo. Parecía que la justicia iba a ser tan solo una consecuencia de esta verdad, pero no lo fue. Vamos a seguir buscando justicia en tribunales internacionales, que ahora se ve lejano, a veces se ve oscuro, pero vamos a seguir en ese camino.
3: Así, mientras Gustavo Gatica prepara el camino hacia instancias internacionales, la eventual presentación de un recurso de queja aparece como la última carta que podría jugar la Fiscalía en nuestro país.
2: Un incendio forestal desatado en el camino hacia la ciudadela inca de Machu Picchu, en el sur de Perú, llevó el martes a la suspensión del servicio de trenes que llegan hasta este famoso sitio arqueológico, lo que ha afectado a cientos de turistas, según informaron fuentes oficiales. El incendio se originó a la altura del kilómetro 107, la ruta entre el pueblo de Ollantaytambo y Machu Picchu, y provocó la caída de rocas hacia los rieles, precisó la agencia oficial andina. En ese sentido, el Ministerio de Comercio Exterior y Turismo del Perú señaló en un comunicado que está realizando un permanente monitoreo de la situación y confirmó que, como consecuencia de esta emergencia, la circulación de trenes en dicho tramo ha sido suspendida temporalmente por razones de seguridad. 2:06 hasta ahora en la ciudad de Valdivia, 7 grados de temperatura. Está nublado, con una humedad del 95%. En Santiago, 11 grados de temperatura, está nublado, humedad del 79%.
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0: Buenos días, bienvenidos al Informador. La Corte Suprema confirmó la multa de 1.000 UF aplicada por la CMF contra la aseguradora Aspor por cumplimientos vinculados a las pólizas que protegían los recursos del programa Quédate. Los detalles los tiene Sebastián Catalán.
1: La Corte Suprema rechazó el recurso presentado por la aseguradora Aspor y confirmó la multa de 1.000 unidades de fomento aplicada por la Comisión para el Mercado Financiero en medio de la controversia por las pólizas que respaldaban recursos del programa de prevención del suicidio Quédate, ejecutado por la Fundación Procultura. El máximo tribunal ratificó que la compañía incumplió las obligaciones asociadas a las pólizas de garantía de primer requerimiento al no responder oportunamente al cobro realizado por el gobierno de Santiago. El gobernador metropolitano Claudio Rey valoró la medida, exigiendo que se apliquen a la brevedad las multas interpuestas a la aseguradora.
2: Desde el inicio del caso de Procultura, sostuvimos que íbamos a recuperar hasta el último peso de los recursos públicos. Por eso es que muy tempranamente iniciamos las acciones administrativas y legales para exigir el cobro de las pólizas de seguro involucradas.
1: El programa Quédate fue financiado en 2022 con 1.600 millones de pesos y alcanzó cerca de un 40% de ejecución, atendiendo a casi 12.000 personas antes de ser interrumpido. Desde Aspor.

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0: entradas para ese partido de Chile y Estados Unidos. Bueno, parece que no me escuchó mi estimado Davis, pero le conté, mi estimado Davis, que están agotadas. Ya no se pueden adquirir entradas para los partidos de Chile. Al menos estos dos partidos, el de Bahamas y el de Estados Unidos, están agotados. No se pueden adquirir. Por eso es importante que cuando uno habla lo escuchen. Ojalá sea posible. Abrazo grande también a Francisco, nuestro gran amigo taxista ejecutivo que está con su flota ahí. Son como cuatro taxistas, cuatro móviles que están trabajando de una manera impresionante. Eduardo también, que está por ahí. Francisco, te mando un abrazo enorme. Nos dice que tenga un excelente día. Ruta Santiago Win Aeropuerto, él nos contaba ayer que estaba despejada. ¿Por dónde andará Francisco esta vez? ¿Dónde andarás? ¿Dónde estarás? Nos vas contando a través del WhatsApp. Ya, vamos a la pausa. Los que necesiten información sobre el incendio, ya me lo están, me están ahí hablando a través del WhatsApp y yo les mando el dato. Vamos a la noticia, ¿les parece? Y a la vuelta se nos viene nuestro especial hoy día con los Beatles. Atención con eso, la pausa. Ya vuelvo.
1: 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En Biobío, una nueva hora. 4 de la mañana.
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0: Buenos días, bienvenidos, bienvenidas al Informador. Ponga mucha atención porque en este caso un hombre fue detenido en medio de un presunto rescate de personas privadas de libertad registrado esto en La Cisterna. Los detalles los tiene Leila González.
3: La Fiscalía lidera las diligencias tras un presunto intento de liberación de imputados que fue frustrado por personal de gendarmería en la zona sur de la capital. Vehículo de la institución que circulaba por Américo Vespucio desde el Centro de Justicia hasta el Centro de Detención Preventiva Puente Alto y que a la altura de Gran Avenida fueron colisionados por un vehículo particular. Esta acción dio inicio al protocolo de gendarmería, quienes con armas efectuaron al menos dos disparos en contra de los implicados, reteniendo a uno de ellos que fue entregado a carabineros. El coronel Manuel Aguilera de la Prefectura Santiago Sur indicó que el resto logró escapar del lugar.
4: El vehículo queda cruzado frente al bus de gendarmería. Del vehículo menor descienden tres individuos. Personal de gendarmería logra la detención de uno de los tres individuos.
3: Desde gendarmería y a través de un comunicado de prensa validaron su actuar, ya que a su juicio existió un accionar sospechoso y compatible con un eventual intento de vulneración al procedimiento de traslado de privados de libertad. Como antecedente, el vehículo en que se desplazaban los involucrados había sido robado hace solo unos instantes atrás desde la comuna de Quinta Normal.
0: Vamos con Vicente Aguilar, información del incendio que ha ocurrido en Quilicura. Vicente.
5: Sí, continuamos en la comuna de Quilicura, donde aún trabaja bomberos en el combate de este incendio que se desarrolló en esta empresa Panimex, ubicada en Eduardo Frei Montalva con Las Esteras, acá en la comuna de Quilicura. Por ahora podemos dar cuenta que hace minutos se habilitó la ruta 5 con dirección al norte. Solo con dirección al norte aún permanece restringido el tránsito en dirección al sur. Esto entre el tramo del nudo Quilicura hasta la salida, hasta el sector de San Ignacio, Buenaventura también llamado, ese sector donde están los outlets. Hay que precisar que hay una salida que está cerrada en dirección al norte, que es la salida de Las Esteras. Por lo tanto, quienes tengan que salir de la ruta 5 deben hacerlo en el sector de San Ignacio, Buenaventura. Tener precaución entonces en esa salida que está cortada, que está restringida en Las Esteras, en la ruta 5 en dirección al norte. Seguimos acá tomándole el pulso a este incendio que ha permanecido ya por más de 6 horas en combate de diferentes compañías, cuerpos de bomberos de la región metropolitana. 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
0: Vamos con más información, seguimos avanzando. Les contamos que ya con la última votación del Plan de Reconstrucción Nacional aprobada, el gobierno se enfoca en el próximo paso en el camino a la promulgación, el ingreso de vetos a 3 normas propuestas por la oposición. Cristóbal López nos cuenta.
6: Luego de lograr 27 votos a favor, el gobierno logró aprobar la última votación del Plan de Reconstrucción Nacional sobre la compensación a los municipios. El mecanismo planteado por el gobierno, que va desde el Tesoro Público al Fondo Común Municipal y directamente a las casas consistoriales, no convenció a los alcaldes de oposición. Antes, durante y después de la discusión, manifestaron que la fórmula aprobada va a aumentar la brecha de desigualdad entre los municipios. Con esta norma ya aprobada, el gobierno entra en la siguiente etapa, los vetos. Estos serán ingresados hoy para ser discutidos por las comisiones de Hacienda y las salas de ambas cámaras durante la próxima semana. El ministro Jorge Quirós detalló las normas que serán objeto de esta facultad del Ejecutivo.
7: En principio estaríamos ingresando tres vetos: anatocismo, olvido fiscal.

0: no cese los ataques de Milei, según dijo una fuente del gobierno brasileño en los medios. El embajador brasileño en Buenos Aires, Julio Vitelli, fue convocado a consultas la semana pasada como forma de protesta por las ofensas de Milei, que lanzó contra el líder progresista en territorio brasileño durante el acto de lanzamiento de la campaña electoral del opositor Flávio Bolsonaro, principal rival de Lula en las elecciones de octubre. En la ceremonia, el dirigente argentino se refirió a Lula como presidiario y ladrón en un discurso encendido y repleto de ofensas en territorio brasileño, en el que lo acusó también de despilfarrar el dinero público de Brasil. En el acto, Milei apoyó abiertamente a Flávio Bolsonaro como el único candidato capaz de parar a la basura socialista, dice, en las urnas. 4:06 a.m. hasta ahora en la ciudad de Temuco, región de la Araucanía, 8 grados de temperatura, hay llovizna en ese lugar, humedad del 93%. En Santiago hasta ahora 11 grados de temperatura, está nublado, humedad del 76%.
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0: 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Pam, pam, pam. Estamos con Rodrigo de la Rosa haciendo el trasnoche de la radio. Oiga, el incendio de Quilicura va más de 7 horas de trabajo, ¿eh? Por lo menos desde las 9 de la noche que están trabajando en ese sector. Nos están preguntando, bueno, se suspendieron las clases. Esto es un gigantesco incendio que ha afectado a empresas químicas. Son dos. Esto es en la avenida Presidente Eduardo Frei Montalva, la 8710, a un costado de la Ruta 5 Norte. Ahí es el epicentro de este lugar, donde han estado trabajando desde muy temprano. Y, bueno, vamos a estar conectándonos con nuestro querido Vicente Aguilar, que ha estado durante toda esta madrugada allí en el lugar reporteando, contando la información, contando todo este dato... de las rutas también, porque obviamente como está la ruta 5 conectada en ese lugar, había muchas dudas sobre, bueno, si abrís o no, de sur a norte, de norte a sur, en fin, ya lo contó ahí en el boletín, pero también había preocupación por las clases, ¿no? Por si había clases en los establecimientos

0: educacionales de la comuna, se confirmó que ya no, de hecho fue la propia delegación presidencial regional con su delegado Germán Codina, que estuvo entregando detalles a los medios de comunicación y conversó acerca de este tema. De hecho, vamos a preguntarle cómo va la situación. Está ya imagen en vivo, ¿eh?, con Vicente Aguilar. Continúa el movimiento, se ven muchos carros de emergencia, se ven ambulancias por allí. ¿Cómo va la situación, Vicente, contigo?
1: ¿Cómo estás, Mario? Sí, sigue este combate, ¿cierto? Ahora ya estamos acercándonos un poco más hasta este punto, hasta el puesto de mando, ¿cierto?, donde están trabajando, donde se están organizando. Hay bastantes drones que están trabajando sobre este incendio para también tener más información, para saber bien dónde están los puntos más grandes. Es información que nos han ido contando, que hemos podido recabar, pero por ahora no hay una nueva vocería de parte de bomberos, de las autoridades. También permanece la alcaldesa de Quilicura en este sector. Hay que recordar, ¿cierto?, lo que tú decías hace algunos minutos, están suspendidas las clases en todos los establecimientos de la comuna, tanto públicos como particulares. Esa es una medida que se entregó, ¿cierto?, esa información cerca de la medianoche por parte del delegado presidencial metropolitano Germán Codina, también la alcaldesa, que han estado por acá durante la noche trabajando, apoyando en la logística. Hay un tema importante a raíz de este incendio, y es

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2: Buenos días, bienvenidos al Informador. Ponga mucha atención porque más de 4.000 personas están aisladas en la comuna de Carahue, en la Araucanía, por el desborde del río Imperial. Nos informan Pano Montoya desde Radio Bio Bio en Temuco.
3: Diferentes consecuencias dejó el desborde del río Damas en la comuna de Carahue, en la Araucanía, afectando más de 4.000 personas que quedaron aisladas. No solo eso, porque la situación también afectó a viviendas que quedaron rodeadas de agua, desplegándose personal del ejército, bomberos y del municipio para ayudar a los afectados. El comandante del Cuerpo de Bomberos de Carahue, Henry Martínez, señaló que el desborde del río también afectó la conectividad de la comuna.
4: Hay caminos cortados, caminos que ya desaparecieron, inundados a través del agua, así que hemos estado trabajando arduamente, buscando nuevas rutas.
3: Por otra parte, en la ruta entre las comunas de Tolten y Pitrufquén se registraron deslizamientos de tierra que obligaron a cerrar el camino. Así lo dijo el alcalde de Tolten, Guillermo Martínez.
5: Se encuentra cortada en dos tramos. El primero de ellos se debe a una remoción, a un socavón que está en el sector Cerros de Comuy y también en el sector de Cerros de Coipúe se presenta una fractura del cerro.
3: En Carahue, algunas familias optaron por permanecer en el segundo piso de sus viviendas y otras por dormir en sus vehículos. En la zona, en tanto, se han desplegado autoridades del nivel central, entre ellos el ministro de Vivienda, Iván Poduje. En Temuco, Bio Bio, la radio.
2: El senador republicano Arturo Esquella emplazó al subsecretario del Interior, Máximo Paez, a pedir perdón por el manejo político que tuvo la salida de Juan Pablo Rodríguez del Ministerio de Hacienda. Los detalles con María José de la Barra.
6: Sería bueno que Máximo Paez pidiera perdón a Juan Pablo Rodríguez por el desdén frente al caso, por los trascendidos maliciosos y por la irresponsabilidad con la que se manejó un proceso que por definición era delicado. Con esas palabras, el senador y presidente del Partido Republicano, Arturo Esquella, volvió a tensionar la relación con el gobierno en un chat de WhatsApp. Se apunta a Paez por ser el encargado de recepcionar e informar los resultados del test de drogas aplicados a las autoridades. En esa línea, el gobierno defendió que solo han cumplido con los protocolos. Así lo dijo el viceministro del Interior y la SEGEGOP, Claudio Alvarado.
7: Se ajustó a los protocolos que al efecto determinó la Contraloría. Por lo tanto, el secretario Paez lo único que ha hecho es adoptar procedimientos en función de lo que mandata la ley.
6: Todo se dio en la misma jornada en la que el ex subsecretario reapareció con dos nuevos resultados negativos para test de drogas de pelo, uno en Clínica Indisa y otro en Fast Test. Rodríguez afirmó que está tranquilo, que ha demostrado su inocencia y dijo que no se referirá a decisiones que no le competen, como por ejemplo su retorno al gobierno.
2: Vamos con noticias del exterior. En este caso, un hombre armado fue detenido en un campo de golf del presidente Donald Trump en Los Ángeles dos días antes de la visita que realizó el mandatario este martes, según informaron autoridades. El sospechoso, de 38 años, identificado como Janine John Till, fue arrestado el domingo por la tarde en un campo de golf de Rancho Palos Verdes. Agentes federales lo detectaron caminando por los terrenos del campo de golf, tomando fotografías y videos y aparentando vigilar las actividades de planificación de seguridad, según señaló la oficina del alguacil en un comunicado. Trump llegó en helicóptero al club de golf la noche del martes para asistir a una cena de recaudación de fondos organizada por el Comité Nacional Republicano. Durante la detención, los agentes incautaron un cargador de 16 cartuchos que contenía munición de punta hueca en el bolsillo del pantalón del sospechoso, según el comunicado. Los agentes registraron luego su vehículo y encontraron una pistola cargada con una bala en la recámara, junto con un cargador adicional cargado con munición de punta hueca. Vamos a retomar el contacto con nuestra unidad móvil, Vicente Aguilar, que ha estado durante toda esta madrugada en el incendio en Quilicura. Vicente, estamos contigo.
8: Sí, ya más de 7 horas en combate este

0: Sigue el trabajo de bomberos, seguimos acá. Cualquier información retomamos en cualquier momento. 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
1: Hasta ahora en Valparaíso 12 grados de temperatura, se mantiene nublado con una humedad del 88%. En Santiago 11 grados de temperatura, está nublado con una humedad del 73%.
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3: 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De la mañana, 9 minutos.
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0: 5 de la mañana, 13 minutos.
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0: 5 de la mañana, 14 minutos.
2: Un gigantesco incendio afecta desde anoche una empresa química de la comuna de Quilicura, generando fuertes explosiones y llamas de más de 10 metros. Autoridades suspendieron las clases en todos los establecimientos de la comuna.
3: Hay químico, esto ya ocurrió hace más de 10 años atrás, esta misma empresa.
2: La Fiscalía Metropolitana Sur indaga un posible intento de liberación de reos desde un carro de gendarmería. Un hombre con antecedentes penales fue detenido en el lugar.
4: Arrancan en sentido contrario, detrás de ellos vienen cuatro gendarmes con pistola en mano apuntándolo.
5: Los tres ocupantes del vehículo se dan a la fuga, siendo retenido uno de ellos por personal de gendarmería.
2: Con la aprobación del controversial mecanismo de compensación a municipios, el Senado despachó el proyecto de ley de reconstrucción nacional del gobierno.
6: Y que se abra un mecanismo de compensación donde los mismos 200 millones de dólares que el gobierno ya comprometió para compensación vayan directamente al Fondo Común Municipal.
7: En principio estaríamos ingresando tres vetos: anatocismo, olvido financiero y el pago a 30 días.
2: El senador republicano Arturo Esquella elevó el tono por la salida de Juan Pablo Rodríguez y exigió que el subsecretario Máximo Páez ofrezca disculpas por el manejo del caso.
8: El subsecretario Páez lo único que ha hecho es adoptar procedimientos en función de lo que mandata la ley y el instructivo de la Contraloría.
9: Y hoy día las pruebas son muy contundentes en orden a que siempre he dicho la verdad y que yo no consumo drogas.
2: Codelco decretó el cierre temporal del proyecto Andes Norte de División El Teniente por riesgo sísmico, medida que afectaría a cerca de 3.000 trabajadores.
10: Sin embargo, esa medida no puede traducirse en que cerca de 1.800 trabajadores y sus familias queden sin una respuesta.
11: No queremos que se exponga a estos riesgos, pero también nos preocupa el tema laboral.
2: El ex ejecutivo de Codelco, César Márquez, reveló que recibió instrucciones para aumentar la producción en el periodo 2025.
12: Esto está informado a todos los niveles y todos sabían. Aquí había una instrucción de buscar producción. Eso era lo único que nos repetían sistemáticamente, que la producción del 25 tenía que ser mayor a la del 24.
2: El viceministro Daniel Mas confirmó que el Ejecutivo evalúa vender activos prescindibles como la participación del Estado en cuatro empresas sanitarias.
13: El gobierno del presidente Kast ha determinado realizar una revisión rigurosa de los activos estatales. En esta primera etapa nos encontramos estudiando concretamente la venta de la participación minoritaria del Estado en las empresas sanitarias.
2: Ex cancilleres instaron al gobierno a reforzar las gestiones diplomáticas con Estados Unidos para revertir el arancel del 12,5% a productos chilenos.
14: La crítica de los ministros no me gustó a mí porque era muy como decir, mire, como somos tan buenos amigos, ¿cómo nos van a tratar tan mal?
15: Creo que es bueno para los objetivos que se persigue una coordinación en la dirección de que haya solo una voz.
2: El gobierno ingresó con discusión inmediata un proyecto que extiende el subsidio a la tasa de los créditos hipotecarios y fortalece la garantía estatal para la compra de la primera vivienda de hasta 6.000 UF. La ministra de la Mujer, Judith Marín, se alineó con su par de salud, Maite Chomalí, y descartó respaldar el proyecto Escucha su Corazón, desatando críticas en el Partido Nacional Libertario.
16: Dice en relación con el crecimiento económico, con el empleo y también con la seguridad.
17: Un país que no tiene dentro de sus prioridades salvar una vida que cruelmente va a ser asesinada, creo que va directo al fracaso.
2: Los partidos de la oposición preparan un despliegue en regiones para fortalecer su estrategia frente al gobierno que iniciará este sábado.
18: La oposición no solamente se demuestra acá en la región metropolitana, sino que a lo largo y ancho de las regiones.
19: Queremos mostrarle a la ciudadanía que acá hay una oposición que levanta los puntos que creemos que van en beneficio de la mayoría de los chilenos y chilenas.
2: Con 13 detenidos terminó la protesta de estudiantes secundarios en el centro de Santiago. Los querellantes del caso Sartor calificaron como una estructura criminal el esquema investigado por la Fiscalía y advirtieron que los responsables podrían enfrentar penas de hasta 40 años de cárcel.
20: Que hay una defraudación de la confianza pública, no solo del punto de vista del funcionamiento del mercado, sino que también de los que confiaban los aportantes mismos.
21: Esta es una verdadera organización criminal. Esperamos que las decisiones que se tomen sean las que correspondan.
2: Tras la absolución de Claudio Crespo, Gustavo Gatica anunció que buscará justicia fuera de Chile y la Fiscalía continúa revisando una eventual acción ante la Corte Suprema.
0: Parecía que la justicia iba a ser tan solo una consecuencia de esta verdad, pero no lo fue. Vamos a seguir buscando justicia en tribunales internacionales, que ahora se ve lejano, a veces se ve oscuro, pero vamos a seguir en ese camino.
2: Ángela Vivanco romperá el silencio. Hoy, por primera vez, declarará ante la Fiscalía en el marco de la trama bielorrusa.
1: La información que puede salir de esa declaración podría abrir una arista bastante importante respecto a personas que hoy día, dentro de la investigación, han sido poco nombradas.
2: La justicia decretó el comiso del inmueble del exalcalde de San Ramón, Miguel Ángel Aguilera, condenado por los delitos de lavado de activos e incremento patrimonial justificado.
22: Hubiésemos querido penas más efectivas en torno al presidio. Sin embargo, queda manifiesto que se cometieron hechos graves en la comuna de San Ramón.
23: De la resolución que dispuso la ejecución del comiso, estamos evaluando la posibilidad de presentar un recurso de nulidad.
2: Al menos 17 muertos dejan ataques rusos con misiles balísticos y drones en la región de Kiev. El presidente de los Estados Unidos, Donald Trump, aseguró que las negociaciones con Irán registraron avances y expresó su confianza en que el estrecho de Hormuz reabra en los próximos días. Brasil expulsó al embajador argentino en Brasilia y decidió no enviar al embajador brasileño a Buenos Aires por los insultos del presidente Javier Milei a su homólogo Luis Ignacio Lula da Silva. Estados Unidos canceló la visa de la embajadora de Brasil en Washington, María Luisa Biotti. En el deporte, Colo Colo realizará esta tarde una mega fiesta de bienvenida al portero Bocinha en el Estadio Monumental.
24: Tendremos actividades entre las 5 de la tarde, que vamos a abrir el estadio, hasta las 7 y media, un cuarto para las 8, de forma gratis para que puedan darle la bienvenida a Bocinha.
2: Y el volante argentino Tobias Reinhardt fue oficializado como segundo refuerzo de Universidad de Chile, que esta tarde enfrenta a Unión San Felipe por la clasificación octavos de final de la Copa Chile.
25: 5 de la mañana, 20 minutos.

0: 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Cinco de la mañana, 25 minutos.
1: Vamos a revisar el pronóstico del tiempo para todo Chile, pero por supuesto saludando a quienes hacen posible este programa. 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Ya, estamos escuchando de fondo Dua Lipa. La canción, la mejor, la canción que más le gusta a Rodrigo La Rosa y a Vicente Aguilar. De hecho, me contaba Vicente Aguilar que pronto va a sacar una versión chamamé de esta canción. Sí, es verdad, es verdad. La vamos a estrenar acá en el trasnoche. Ya, vamos a revisar el pronóstico del tiempo, les parece, pero antes, ¿cuál va a ser la condición del aire para el día de hoy? En Osorno, Puerto Montt y Puerto Varas tendremos alerta ambiental en esos lugares. Osorno, Puerto Montt y Puerto Varas, en esos dos lugares. Luego, hay aire regular en Valdivia, Chillán y Chillán Viejo, y la región metropolitana, aire regular. Además, con el incendio que está ocurriendo en Quilicura, bueno, probablemente más de algunos se está recién informando con nosotros, es un incendio que ha estado afectando a la empresa Panimex. Esto es muy cerca de la Ruta 5, que ha generado un corte. Entiendo que ya desde las 5 se iba a abrir. Eso nos contaba también Vicente, que estaba en el lugar. Se suspendieron las clases, de hecho, para todos los establecimientos de Quilicura por este gigantesco incendio. Esto ocurrió cerca de las 9 de la noche en la empresa Panimex. Esta empresa está justo ahí en Avenida Presidente Eduardo Frei Montalva, 8710, a un costado de la Ruta 5 Norte. En ese lugar ha ocurrido ese incendio, que todavía están trabajando en el sitio. No hay clases en Quilicura, para que sepan, auditores, pero el aire en varias comunas. Si usted está escuchándonos aquí en la región metropolitana, mándenos un audio, cuéntenos en qué sector todavía se siente ese olor a quemado. Claro, hay un aire complicado, dice acá Manuel Ramírez nos contaba que hay un aire bien complicado que se estaba percibiendo. Nos dicen que en Los Espejos, en la zona de Maipú, incluso se había percibido algo. Bueno, nos van enviando su audio, ¿eh? Más 569-9207-888. Ya, acá nos confirma Boris que ya está abierta por ambos lados la ruta 5, en ambos lados, está abierta la ruta. Recién pasó por ahí nuestro amigo Boris. La pregunta es, ¿se siente el olor a humo, no? No, Katy Cubillo nos dice que no se siente el olor a humo acá, al menos en la zona de Providencia. Bueno, quizás en otro sector, quizás el humo está yendo hacia otro sector. Bueno, nos están preguntando de Valle Grande si habrá clases. Bueno, no hay clases en ningún establecimiento de la comuna de Quilicura. Ningún establecimiento tiene clases. Bueno, Valle Grande es Lampa, así que me imagino que no tiene mucho que ver con esto nuestro auditor ahí que nos está preguntando, pero sí, se suspendieron clases para todos los establecimientos educacionales de la comuna de Quilicura, para que sepan. Información que fue entregada por la propia delegación presidencial regional, la propia alcaldesa de la comuna, que estuvo allí y que, bueno, ellos no tienen la potestad de poder hacerlo, pero sí el SLEP de los Libertadores fueron los que, en conjunto con la delegación, tomaron esa determinación. Bien, vamos a revisar, la región metropolitana va a tener el aire regular, decíamos, pero hay buenas noticias para otros lugares. Por ejemplo, Coyhaique hoy tendrá el aire bueno. Eso es una novedad, porque hemos tenido toda esta semana con aire muy malo, la verdad. Muy, muy malo. Con alerta, con preemergencia incluso. Bueno el aire en Coyhaique, Temuco y Padre Las Casas, Concepción Metropolitano, Los Ángeles, Linares, Talca y Maule, el Valle Central y la provincia de Curicó y el Valle Central de O'Higgins. Todos ellos con la zona con el aire bueno. Ya, Rodri, vamos a revisar el pronóstico del tiempo. Vamos a partir en el sur de nuestro país. Estamos con Rodrigo de la Rosa en la puesta en el aire. 0 grados de mínima, máxima de 4, nublado, chubascos débiles, chubascos de agua nieve para la mañana. Para la tarde estará nublado. En Coyhai, que se espera una mínima de menos 1, máxima de 4, nubosidad parcial y helada por la mañana. Por la tarde, nubosidad parcial. ¿Qué pasará en Puerto Montt? Mínima de 4, máxima de 10 grados, nublado y chubascos débiles por la mañana. Por la tarde, nublado y chubascos aislados. En la isla grande de Chiloé, en Ancud, Castro y Quillón, se espera una mínima de 4, máxima de 9 grados, nublado por la mañana. Por la tarde, nublado y chubascos débiles. Hoy hablando, perdón, hablando de la isla grande de Chiloé y la región de los lagos, fíjese que estuvimos conversando, bueno, vamos a conversar en los próximos días seguramente con Manu Córdoba, que es el técnico de la selección de básquetbol de Chile, que pronto, bueno, la noticia es que se agotaron todas las entradas para el partido que va a tener la selección chilena con Bahamas y luego con los Estados Unidos. Eso va a ser ahora, de hecho voy a revisarlo de inmediato para poder contárselos también, porque creo que es una buena noticia, porque siempre que hablamos, hemos hablado mucho de fútbol y todo eso, pero siento que es importante destacar la Roja del Básquet, que está haciendo un trabajo enorme. Llevan varios años de la mano ahí del Manu Córdoba, y las ventas de entradas, según la Federación de Básquetbol de Chile, están completamente agotadas para los dos compromisos. ¿Cuándo se juega y dónde se juega? Se juega el 22 de agosto a las 8 de la noche en el edificio de los deportes colectivos en el Parque Estadio Nacional contra Bahamas. Y luego Chile recibe el 27 de agosto a las 7 de la tarde con 10 minutos a los Estados Unidos en el edificio también de los deportes colectivos. Va a estar llenísimo. Entiendo que hace más de medio siglo que Chile no juega con Estados Unidos. En este tipo de competencia, que además tiene que ver que entregará, es un clasificatorio que entregará pasajes para el Mundial que se va a disputar en Qatar. Así que va a ser un partido seguramente muy difícil, pero hay que estar apoyando ahí a la Roja del Básquetbol. Y un abrazo grande a todos los de la isla grande de Chiloé. ¿Y por qué me queda en la región de los lagos? Porque allá hay muchísimo básquetbol y muchos de los jugadores que hoy día están en la selección, algunos de ellos están en el extranjero, como Felipe Jase o Sebastián Herrera, que están jugando Euroliga, y en este caso Felipe Jase, que está en los Estados Unidos en los Capitanes, si no me equivoco, de la Ciudad de México, que está jugando la Liga de Desarrollo de la G League de la NBA, más otros jugadores que están jugando en la Liga Argentina, incluso el MVP de la Liga Argentina de Básquet es un chileno. Sí, pues, Sebastián Carrasco. En junio de este año fue decretado chileno, el MVP de las finales, juega en Gimnasia de Grima de Comodoro Rivadavia, ahí en la provincia de Chubut. Ya, sigamos avanzando, ¿les parece? Así que un abrazo grande a todos los basquetbolistas y basquetboleros. Algunos decían que se tenía que jugar en Valdivia, pero bueno, se tomó la determinación de jugar aquí en Santiago. En Valdivia, hasta ahora, mínima de 6, máxima de 9 grados, nublado y chubascos débiles por la mañana, por la tarde, nublado y también chubascos débiles durante toda esta jornada. Vamos avanzando más hacia el norte, iremos a Temuco. Mínima de 7, máxima de 9 grados, cubierto con lluvia por la mañana, por la tarde cubierto con lluvia débil. Concepción, mínima de 8, máxima de 12 grados, cubierto y chubascos por la mañana, por la tarde, cubierto y lluvia fuerte con viento entre 40 y 60 kilómetros por hora, con ráfagas de viento hasta 70 kilómetros por hora. Chillán, mínima de 8, máxima de 12 grados, cubierto y chubascos en la mañana, en la tarde, cubierto y lluvia en esa zona del país. ¿Qué pasará en Talca? Mínima de 9, máxima de 13 grados, estará cubierto en la mañana, en la tarde, cubierto, variando cubierto y con lluvia. Atención ahí en Talca, en la tarde. ¿Qué pasa con Rancagua? Estará completamente cubierto en la mañana y en la tarde, mínima de 9, máxima de 16 grados. En Santiago, cubierto variando nublado en la mañana, por la tarde nublado variando cubierto, mínima de 10, máxima de 18 grados en Santiago. Los Andes, San Felipe, mínima de 8, máxima de 18 y estará nublado. Valparaíso, mínima de 10, máxima de 17 grados, nublado variando nubosidad parcial durante esta jornada. La Serena, Coquimbo, estará nublado en la mañana, en la tarde nublado variando a despejado. Mínima de 10, máxima de 18 grados. Copiapó, cubierto con niebla variando a despejado en la mañana, por la tarde despejado. Mínima de 13, máxima de 23 grados. Antofagasta. Mínima de 17, máxima de 19. Cubierto, variando, despejado en la mañana. En la tarde, despejado, variando, anulado. Iquique, ¿qué pasará en Iquique? Mínima de 18, máxima de 20 grados. Cubierto toda esta jornada de día miércoles. En Arica, mínima de 18, máxima de 21 grados. Nublado, variando, despejado este día miércoles 5 de agosto. Vamos a la Isla de Pascua, ahí en Rapa Nui. Se espera una mínima de 15, máxima de 20 grados. Nublado ocasionalmente con nubosidad parcial. ¿Y qué más? Y chubascos con viento entre 40 y 60 kilómetros por hora. Archipiélago Juan Fernández, nublado, chubascos, mínima de 12, máxima de 15 grados. Esto en la mañana y en la tarde. Y en la península Antártica, atención, mínima de menos 5, máxima de menos 3. Estará cubierto durante esta jornada.

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1: El que van a escuchar fue uno de los episodios más crueles de la represión franquista en España. En la madrugada del 5 de agosto del año 1939, 13 mujeres de entre 18 y 29 años de edad fueron fusiladas ante las tapias del cementerio de la Almudena en Madrid. Con el tiempo pasarían a ser conocidas como las 13 Rosas. Las 13 Rosas eran activistas políticas vinculadas a las Juventudes Socialistas Unificadas y al Partido Comunista de España. Hagamos historia. Después del final de la Guerra Civil en abril del año 1939, que culminó con el triunfo de las fuerzas del general Francisco Franco, algunas de estas mujeres participaron o estuvieron vinculadas a intentos de reorganización clandestina con el objetivo de mantener viva una mínima resistencia política frente al nuevo régimen franquista. Los perfiles de estas mujeres eran diversos, pero compartían una condición social vulnerable. Por ejemplo, Carmen Barrero Aguado, de 20 años, era modista y trabajaba desde los 12 para sostener a su familia. Julia Conesa Conesa, también de 20 años, trabajaba como cobradora de tranvías. Blanca Brisac Vázquez, la mayor del grupo, tenía 29 años, era pianista, madre de un hijo y sin militancia política previa, pero fue detenida debido a su relación con un músico comunista, su marido Enrique García Masas. La mayoría de estas 13 mujeres procedía de familias obreras o de clase media humilde. Las detenciones de las 13 Rosas comenzaron el 16 de mayo de 1939 y se prolongaron hasta el mes de julio. Y esto ocurrió tras la captura de José Peña Brea, secretario general del Comité Provincial en Madrid de las Juventudes Socialistas Unificadas. Peña fue torturado y bajo coacción empezó a revelar nombres y direcciones de otras personas que militaban en esa organización. Las 13 mujeres fueron detenidas de manera dispersa entre mayo y julio de ese año 1939, sin orden judicial previa y en varios casos tras allanamientos en sus propios domicilios. Una vez encarceladas en la prisión de Las Ventas, las jóvenes fueron juzgadas en un consejo de guerra celebrado el 2 y 3 de agosto del año 1939 ante el Tribunal Militar Permanente en Madrid. El juicio duró entonces apenas 2 días y todas fueron condenadas a muerte. La acusación formal fue la de adhesión a la rebelión y reorganización de elementos de las Juventudes Sociales Unificadas y del Partido Comunista Español para atentar contra el orden social. No se les imputaron crímenes concretos ni actos violentos específicos. Su condena se basó exclusivamente en su militancia política.
2: Pónganse en pie los procesados. Este consejo queda visto para sentencia y se reúne a continuación en sesión secreta.
1: En la madrugada de ese 5 de agosto de 1939, las 13 Rosas fueron sacadas de sus celdas sin previo aviso. Fueron trasladadas al cementerio del Este de Madrid, el cementerio de la Almudena, y fusiladas junto a otros 43 hombres, también militantes de organizaciones de izquierda. La ejecución se llevó a cabo apenas 24 horas después de la sentencia. El régimen franquista hizo caso omiso de su propio protocolo, ya que generalmente después de ser juzgadas, las condenadas tenían la oportunidad de presentar solicitudes de indulto para implorar clemencia al dictador Franco. Sin embargo, en este caso, el protocolo fue ignorado. Estas 13 mujeres eran Carmen Barrero Aguado, Martina Barroso García, Blanca Brisac Vázquez, Pilar Bueno Ibáñez, Julia Conesa Conesa, Adelina García Casillas, Elena Gil Olaya, Virtudes González García, Ana López Gallego, Josefina López Lafitte, Dionisia Manzanero Salas, Victoria Muñoz García y Luisa Rodríguez de la Fuente. La historia de estas mujeres se mantuvo perdida durante muchos años. Recién en la década de 1980, ya en democracia, el periodista Carlos Fonseca publicó un libro en el que usando documentos oficiales de la época y los testimonios de la familia de las Trece Rosas, contó su historia. La historia de estas 13 mujeres españolas, las 13 Rosas, fusiladas por la dictadura franquista en Madrid la madrugada del 5 de agosto de 1939.
3: No sois hombres, no tenéis corazón, no tenéis alma. Si tuvierais, no estaríais aquí.
4: ¡Marguen! ¡Mar! ¡A las condenadas apunten! ¡Quietas! ¡Quietas, no se muevan! ¡Quietas! ¡Las condenadas apunten! ¡Fuego!
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0: Eso era lo único que nos repetían sistemáticamente, que la producción del 25 tenía que ser mayor a la del 24.
1: El viceministro Daniel Mas confirmó que el Ejecutivo evalúa vender activos prescindibles como la participación del Estado en 4 empresas sanitarias.
2: El gobierno del presidente Kast ha determinado realizar una revisión rigurosa de los activos estatales. En esta primera etapa nos encontramos estudiando concretamente la venta de la participación minoritaria del Estado en las empresas sanitarias.
3: Cancilleres instaron al gobierno a reforzar las gestiones diplomáticas con Estados Unidos para revertir el arancel de 12,5% a productos chilenos.
4: La crítica de los ministros no me gustó a mí porque era muy como decir, mire, como somos tan buenos amigos, ¿cómo nos van a tratar tan mal?
5: Creo que es bueno.

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0: Saliente Gustavo Petro aseguró que el gobierno de su sucesor, Abelardo de la Espriella, será breve y reiteró sus acusaciones de un presunto fraude en las elecciones presidenciales.
1: Durante un acto en Soacha, Petro sostuvo que de la Espriella podría no completar sus 4 años de mandato y afirmó que la presión ciudadana podría llevarlo a renunciar. El presidente electo asumirá el cargo el próximo viernes.
0: El grupo de países de la Organización de Estados Americanos expresó su profunda preocupación por las declaraciones del presidente de Nicaragua, Daniel Ortega, sobre una eventual eliminación de las elecciones.
1: Los firmantes admitieron que unos comicios sin competencia política real no pueden representar libremente la voluntad popular y dijeron que las reformas anunciadas vulnerarían derechos políticos reconocidos internacionalmente.
0: Una nueva erupción del volcán de fuego en Guatemala dejó cerca de 29.000 personas afectadas y otras 1.400 evacuadas y albergadas.
1: El volcán se encuentra en su fase explosiva más crítica. Tiene flujos piroclásticos que han recorrido hasta 7 kilómetros y columnas de gas y ceniza dispersadas de hasta 130 kilómetros desde el cono.
0: Nos informa Diana Fuentes, corresponsal de Radio Francia Internacional en Ciudad de Guatemala.
2: El volcán de fuego en Guatemala está considerado entre los más activos y peligrosos de Latinoamérica, que seguirá activo en las siguientes 72 horas. Hasta el momento, casi 30.000 personas resultan afectadas por la actividad, mientras unas 1.500 han sido evacuadas. La ceniza se ha dispersado en un área aproximadamente de 1.200 kilómetros cuadrados y podría provocar daños en los techos de las viviendas debido a su acumulación. Departamentos de Chimaltenango, Escuintla y Zacatepeque, ubicados al oeste de la ciudad de Guatemala, la población más lejana está 58 kilómetros de la ciudad, está bajo monitoreo permanente. El volcán genera columnas densas de gases y ceniza que alcanzan entre 5.000 y 6.000 metros sobre el nivel del mar, con dispersión principal hacia el oeste de Guatemala y posibles caídas de partículas. Los registros instrumentales han detectado eventos sísmicos de alta amplitud asociados con la expulsión material y el descenso de corrientes de densidad piroplástica. Estos flujos formados por gases, cenizas y fragmentos de roca de altas temperaturas pueden desplazarse a gran velocidad por las barrancadas del complejo volcánico y representan la principal amenaza para las comunidades cercanas, reportó Diana Fuentes para Radio Francia Internacional.
3: 7:02 a.m.
0: El Vaticano anunció hoy que el Papa León XIV realizará su primer viaje apostólico a Sudamérica entre el 6 y el 17 de noviembre, con una gira que lo llevará a Uruguay, Argentina y Perú, en el que será su debut en la región desde el inicio de su pontificado.
1: Este anuncio fue realizado por el director de la sala de prensa del Vaticano, Mateo Bruni, quien informó que el Papa aceptó las invitaciones de los jefes de Estado y de las autoridades eclesiásticas de esos tres países.
0: Según el itinerario oficial, León XIV iniciará la gira en Uruguay, donde visitará Montevideo, Paysandú y Florida entre el 6 y 8 de noviembre. Posteriormente viajará a Argentina, donde permanecerá del 8 al 11 de noviembre con actividades previstas en Buenos Aires, Córdoba y Luján, antes de trasladarse a Perú, donde desarrollará el tramo más extenso del viaje, entre el 11 y el 17 de noviembre con escalas en Lima, Chiclayo, Cusco y Pucallpa.
1: La gira marcará un hito para el nuevo pontificado al convertirse en la primera visita de León XIV a Sudamérica, una de las regiones con mayor cantidad de fieles católicos del mundo y donde la Iglesia Católica mantiene una fuerte presencia pastoral.
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6: Muy buenos días para todos los auditores. Densa neblina, carretera del Cobre, Rancagua, carretera travesía hasta sector de Codegua hacia el norte. 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
3: 7:05 a.m.
1: Pero vamos a hacer una pausa, pero antes de eso, datos de nuestros auditores. En la autopista central, entre la salida Viva Z y la Costanera Norte, un camión quedó detenido en la pista del medio. Estaba con las luces de intermitencia activadas, pero le salía humo, nos dice una auditora, Javiera, que nos escribió hace algunos momentos. Iba muy lento por la autopista, pero a esa altura, les reitero, entre la salida Vivaceta y la Costanera Norte, ya tuvo que detenerse porque seguramente algo se le estaba quemando, ¿no? A la máquina. Mucho olor como a plástico quemado, dice Javiera. Autopista Central, entre la salida Vivaceta y la Costanera Norte, en donde quedó ese camión parado, al parecer con esos problemas de algo se le estaba quemando a ese vehículo. Tenga muchísima precaución. Si tiene más datos, estamos siempre revisando sus mensajes.
0: Y también auditores nos dicen que hay un semáforo apagado en Dorsal, Avenida Dorsal con Apóstol Santiago. Semáforo apagado y por lo tanto está dando verde en... No es que esté apagado, perdón. Está dando verde en ambos sentidos, peligrosísimo. Dando verde en ambos sentidos. Avenida Apóstol Santiago con Avenida Dorsal. Vamos a hacer un pequeño alto. Luego tendremos información sobre el incendio que ya se prolonga por muchas horas en Quilicura. Hay una empresa que tiene productos químicos, mantiene productos químicos en el lugar que se ha incendiado. Y esto ha provocado además en Quilicura la suspensión de las clases justamente por la contaminación que está produciendo este incendio. La empresa se llama Panimex. Vamos a estar informando de eso. También les contaremos acerca de un posible intento de rescate de un grupo de personas privadas presas, privadas de libertad, en la comuna de La Cisterna. Tendremos información económica, la aprobación finalmente del plan de reconstrucción, el proyecto de ley de reconstrucción, ley miscelánea, y por lo tanto el gobierno ya puede respirar tranquilo, pero vienen vetos, tres vetos por parte del presidente José Antonio Kast a lo aprobado. Y además viene toda la discusión a nivel de tribunales en el Tribunal Constitucional con los tres requerimientos interpuestos por la oposición. Todo eso y mucho más en segundos.
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si logras conservar intacta tu firmeza. Cuando todos vacilan y atacan tu entereza. Si mantienes tus creencias a pesar de las dudas, sin que te debiliten extrañas sugerencias. Si puedes esperar, inmune a la fatiga, fiel a la verdad, reacio al engaño. Si el odio no te toca y te es indiferente, sin creerte por ello muy sabio o muy valiente. Si sueñas, sin rendirte al ensueño. Si triunfos o derrotas no menguan tu entusiasmo, y por igual los tratas como a dos impostores. Si soportas oír la verdad adulterada y usada con maldad como trampa de necios. Si ves el ideal de tu vida hecho trizas y con fe renovada intentas recomenzar. Si la victoria una vez conquistada con valentía te atreves a arriesgar. Si aún perdiendo, sin quejas ni tristezas, con nuevos bríos vuelves a empezar. Si entregado a la lucha con nervio y corazón, aún desfalleciendo, persistes en tu afán. Si exhausto y vacilante, extraes energías de una heroica voluntad que te ordena, adelante. Si al pueblo te acercas sin perder tu templanza y con reyes alternas sin cambiar tu actitud. Si no logran turbarte, amigo ni enemigo, pero en justa medida contigo pueden contar. Si alcanzas, sereno, el minuto a colmar con 60 segundos de entrega y esfuerzo. Lo que existe en el mundo, en tus manos tendrás. Y además, créeme, un hombre serás.

0: Señor, ábreme los labios.
1: Y mi boca proclamará tu alabanza.
0: Dios mío, ven en mi auxilio.
1: Señor, date prisa en socorrerme.
0: Gloria al Padre, y al Hijo, y al Espíritu Santo.
1: Como era en el principio, ahora y siempre, por los siglos de los siglos. Amén.
2: Misterios gloriosos del Santo Rosario.
3: Los misterios gloriosos alimentan en los creyentes la esperanza en la meta escatológica hacia la cual se encaminan como miembros del pueblo de Dios peregrino en la historia. Esto les impulsará necesariamente a dar un testimonio valiente de aquel gozoso anuncio que da sentido a toda su vida.
2: Primer misterio. Jesucristo resucita y va al encuentro de sus discípulos.
4: Sí, Cristo vive en la iglesia, está en nosotros, portadores de esperanza y inmortalidad. Si habéis encontrado, pues, a Cristo, vivid a Cristo. Vivid con Cristo y anunciadlo en primera persona como auténticos testigos. Para mí, la vida es Cristo.
5: Padre nuestro, que estás en el cielo, santificado sea tu nombre, venga a nosotros tu reino. Hágase tu voluntad en la tierra como en el cielo.
6: Danos hoy nuestro pan de cada día. Perdona nuestras ofensas como también nosotros perdonamos a los que nos ofenden. No nos dejes caer en la tentación y líbranos del mal. Amén.
7: Dios te salve María, llena eres de gracia. El Señor es contigo. Bendita tú eres entre todas las mujeres. Y bendito es el fruto de tu vientre, Jesús.
8: Santa María, Madre de Dios, ruega por nosotros pecadores, ahora y en la hora de nuestra muerte. Amén.
7: Dios te salve, María, llena eres de gracia. El Señor es contigo. Bendita tú eres entre todas las mujeres. Y bendito es el fruto de tu vientre, Jesús.
8: Santa María, Madre de Dios, ruega por nosotros pecadores, ahora y en la hora de nuestra muerte. Amén.
7: Dios te salve, María, llena eres de gracia. El Señor es contigo, bendita tú eres entre todas las mujeres, y bendito es el fruto de tu vientre, Jesús.
8: Santa María, Madre de Dios, ruega por nosotros pecadores, ahora y en la hora de nuestra muerte. Amén.
7: Dios te salve, María, llena eres de gracia, el Señor es contigo, bendita tú eres entre todas las mujeres, bendito es el fruto de tu vientre, Jesús.
8: Santa María, Madre de Dios, ruega por nosotros pecadores, ahora y en la hora de nuestra muerte. Amén.
7: Dios te salve, María, llena eres de gracia. El Señor es contigo. Bendita tú eres entre todas las mujeres. Bendito es el fruto de tu vientre, Jesús.
8: Santa María, Madre de Dios, ruega por nosotros pecadores, ahora y en la hora de nuestra muerte. Amén.
7: Dios te salve María, llena eres de gracia, el Señor es contigo, bendita tú eres entre todas las mujeres,

0: contigo. Bendita tú eres entre todas las mujeres, bendito es el fruto de tu vientre, Jesús.
1: Santa María, Madre de Dios, ruega por nosotros pecadores, ahora y en la hora de nuestra muerte. Amén.
0: Dios te salve María, llena eres de gracia, el Señor es contigo. Bendita tú eres entre todas las mujeres, bendito es el fruto de tu vientre, Jesús.
1: Santa María, Madre de Dios, ruega por nosotros pecadores, ahora y en la hora de nuestra muerte. Amén.
2: Gloria al Padre, y al Hijo, y al Espíritu Santo.
1: Como era en el principio, ahora y siempre, por los siglos de los siglos. Amén.
3: Señor Dios, que has abierto las puertas de la vida por medio de tu Hijo, vencedor de la muerte, concédenos, al meditar en su resurrección, que, renovados por el Espíritu, vivamos en la esperanza de nuestra resurrección futura.
4: Segundo misterio: la ascensión de Jesucristo. Jesús asciende a los cielos, pero se queda con nosotros.
5: Cristo, sacerdote de la nueva alianza, resucitó y subió a los cielos para entrar así en el santuario celeste y presentar al Padre perennemente la sangre que un día derramó sobre la cruz. Es el mismo Cristo que viene al altar.
6: Ante la sagrada hostia, volvemos a escuchar las dulces palabras: venid a mí, todos los que estáis fatigados y cargados, que yo os aliviaré.
7: Padre nuestro, que estás en el cielo, santificado sea tu nombre, venga a nosotros tu reino, hágase tu voluntad en la tierra como en el cielo.
8: Danos hoy nuestro pan de cada día, perdona nuestras ofensas como también nosotros perdonamos a los que nos ofenden.
0: Dios te salve María, llena eres de gracia, el Señor es contigo, bendita tú eres entre todas las mujeres, y bendito es el fruto de tu vientre, Jesús.
1: Santa María, Madre de Dios, ruega por nosotros pecadores, ahora y en la hora de nuestra muerte. Amén.
0: Dios te salve María, llena eres de gracia, el Señor es contigo, bendita tú eres entre todas las mujeres, y bendito es el fruto de tu vientre, Jesús.
1: Santa María, Madre de Dios, ruega por nosotros pecadores, ahora y en la hora de nuestra muerte. Amén.
0: Dios te salve María, llena eres de gracia, el Señor es contigo. Bendita tú eres entre todas las mujeres, y bendito es el fruto de tu vientre, Jesús.
1: Santa María, Madre de Dios, ruega por nosotros pecadores, ahora y en la hora de nuestra muerte. Amén.
0: Dios te salve María, llena eres de gracia, el Señor es contigo. Bendita tú eres entre todas las mujeres, bendito es el fruto de tu vientre, Jesús.
1: Santa María, Madre de Dios, ruega por nosotros pecadores, ahora y en la hora de nuestra muerte. Amén.
0: Dios te salve María, llena eres de gracia, el Señor es contigo. Bendita tú eres entre todas las mujeres, bendito es el fruto de tu vientre, Jesús.
1: Santa María, Madre de Dios, ruega por nosotros pecadores, ahora y en la hora de nuestra muerte. Amén.
0: Dios te salve María, llena eres de gracia, el Señor es contigo, bendita tú eres entre todas las mujeres, bendito es el fruto de tu vientre, Jesús.
1: Santa María, Madre de Dios, ruega por nosotros pecadores, ahora y en la hora de nuestra muerte. Amén.
0: Dios te salve María, llena eres de gracia, el Señor es contigo, bendita tú eres entre todas las mujeres, y bendito es el fruto de tu vientre, Jesús.
1: Santa María, Madre de Dios, ruega por nosotros pecadores, ahora y en la hora de nuestra muerte. Amén.
0: Dios te salve María, llena eres de gracia, el Señor es contigo, bendita tú eres entre todas las mujeres, bendito es el fruto de tu vientre, Jesús.
1: Santa María, Madre de Dios, ruega por nosotros pecadores, ahora y en la hora de nuestra muerte. Amén.
0: Dios te salve María, llena eres de gracia, el Señor es contigo, bendita tú eres entre todas las mujeres, bendito es el fruto de tu vientre, Jesús.
1: Santa María, Madre de Dios, ruega por nosotros pecadores, ahora y en la hora de nuestra muerte. Amén.
0: Dios te salve María, llena eres de gracia, el Señor es contigo, bendita tú eres entre todas las mujeres, bendito es el fruto de tu vientre, Jesús.
1: Santa María, Madre de Dios, ruega por nosotros pecadores, ahora y en la hora de nuestra muerte. Amén.
2: Gloria.

0: y al Hijo, el Espíritu Santo,
1: como era en el principio, ahora y siempre, por los siglos de los siglos. Amén.
2: Concédenos, Dios Todopoderoso, exultar de gozo y darte gracias, porque la ascensión de Jesús, tu Hijo, es ya nuestra victoria, y donde nos ha precedido Él, que es nuestra cabeza, esperamos llegar también nosotros como miembros de su cuerpo.
3: Tercer misterio: la venida del Espíritu Santo. El Espíritu de fortaleza, de amor y de paz, descendió a la primera comunidad cristiana reunida en torno a María.
4: María, que en vísperas de Pentecostés intercedió para que el Espíritu Santo descendiera sobre la Iglesia naciente, interceda también ahora para que ese mismo Espíritu produzca un profundo rejuvenecimiento cristiano en España.
5: Padre nuestro, que estás en el cielo, santificado sea tu nombre, venga a nosotros tu reino, hágase tu voluntad en la tierra como en el cielo.
6: Danos hoy nuestro pan de cada día, perdona nuestras ofensas como también nosotros perdonamos a los que nos ofenden. No nos dejes caer en la tentación y líbranos del mal. Amén.
7: Dios te salve María, llena eres de gracia, el Señor es contigo. Bendita tú eres entre todas las mujeres, y bendito es el fruto de tu vientre, Jesús.
8: Santa María, Madre de Dios, ruega por nosotros pecadores, ahora y en la hora de nuestra muerte. Amén.
7: Dios te salve, María, llena eres de gracia, el Señor es contigo. Bendita tú eres entre todas las mujeres, y bendito es el fruto de tu vientre, Jesús.
8: Santa María, Madre de Dios, ruega por nosotros pecadores, ahora y en la hora de nuestra muerte. Amén.
7: Dios te salve María, llena eres de gracia, el Señor es contigo. Bendita tú eres entre todas las mujeres, y bendito es el fruto de tu vientre, Jesús.
8: Santa María, Madre de Dios, ruega por nosotros pecadores, ahora y en la hora de nuestra muerte. Amén.
7: Dios te salve María, llena eres de gracia, el Señor es contigo. Bendita tú eres entre todas las mujeres, bendito es el fruto de tu vientre, Jesús.
8: Santa María, Madre de Dios, ruega por nosotros pecadores, ahora y en la hora de nuestra muerte. Amén.
7: Dios te salve María, llena eres de gracia, el Señor es contigo. Bendita tú eres entre todas las mujeres, bendito es el fruto de tu vientre, Jesús.
8: Santa María, Madre de Dios, ruega por nosotros pecadores, ahora y en la hora de nuestra muerte. Amén.
7: Dios te salve María, llena eres de gracia, el Señor es contigo, bendita tú eres entre todas las mujeres, bendito es el fruto de tu vientre, Jesús.
8: Santa María, Madre de Dios, ruega por nosotros pecadores, ahora y en la hora de nuestra muerte. Amén.
7: Dios te salve María, llena eres de gracia, el Señor es contigo, bendita tú eres entre todas las mujeres, y bendito es el fruto de tu vientre, Jesús.
8: Santa María, Madre de Dios, ruega por nosotros pecadores, ahora y en la hora de nuestra muerte. Amén.
7: Dios te salve María, llena eres de gracia, el Señor es contigo. Bendita tú eres entre todas las mujeres, bendito es el fruto de tu vientre, Jesús.
8: Santa María, Madre de Dios, ruega por nosotros pecadores, ahora y en la hora de nuestra muerte. Amén.
7: Dios te salve María, llena eres de gracia, el Señor es contigo. Bendita tú eres entre todas las mujeres, bendito es el fruto de tu vientre, Jesús.
8: Santa María, Madre de Dios, ruega por nosotros pecadores, ahora y en la hora de nuestra muerte. Amén.
7: Dios te salve María, llena eres de gracia, el Señor es contigo. Bendita tú eres entre todas las mujeres, bendito es el fruto de tu vientre, Jesús.
8: Santa María, Madre de Dios, ruega por nosotros pecadores, ahora y en la hora de nuestra muerte. Amén.
0: Gloria al Padre, y al Hijo, y al Espíritu Santo,
1: como era en el principio, ahora y siempre, por los siglos de los siglos. Amén.
2: Oh Dios, que por el misterio de Pentecostés santificas a tu Iglesia, extendida por todas las naciones. Derrama los dones de tu Espíritu sobre todos los confines de la tierra, y no dejes de realizar ahora, en nuestro corazón, aquellas mismas maravillas que obraste en los comienzos de la predicación evangélica.
3: Cuarto misterio: la asunción de María en cuerpo y alma a los cielos. Todas las generaciones felicitan a María, y todas buscan en María el refugio

0: y el consuelo.
1: Dios te salve, vida, dulzura y esperanza nuestra. A tus cuidados confío las necesidades de todas las familias de España, así como también los hijos de todas las naciones hispánicas.
2: Padre nuestro que estás en el cielo, santificado sea tu nombre, venga a nosotros tu reino, hágase tu voluntad en la tierra como en el cielo.
3: Danos hoy nuestro pan de cada día, perdona nuestras ofensas como también nosotros perdonamos a los que nos ofenden. No nos dejes caer en la tentación y líbranos del mal. Amén.
4: Dios te salve María, llena eres de gracia, el Señor es contigo. Bendita tú eres entre todas las mujeres, y bendito es el fruto de tu vientre, Jesús.
5: Santa María, Madre de Dios, ruega por nosotros pecadores, ahora y en la hora de nuestra muerte. Amén.
4: Dios te salve María, llena eres de gracia, el Señor es contigo. Bendita tú eres entre todas las mujeres, y bendito es el fruto de tu vientre, Jesús.
5: Santa María, Madre de Dios, ruega por nosotros pecadores, ahora y en la hora de nuestra muerte. Amén.
4: Dios te salve María, llena eres de gracia, el Señor es contigo. Bendita tú eres entre todas las mujeres, y bendito es el fruto de tu vientre, Jesús.
5: Santa María, Madre de Dios, ruega por nosotros pecadores, ahora y en la hora de nuestra muerte. Amén.
4: Dios te salve María, llena eres de gracia, el Señor es contigo. Bendita tú eres entre todas las mujeres, bendito es el fruto de tu vientre, Jesús.
5: Santa María, Madre de Dios, ruega por nosotros pecadores, ahora y en la hora de nuestra muerte. Amén.
4: Dios te salve María, llena eres de gracia, el Señor es contigo. Bendita tú eres entre todas las mujeres, bendito es el fruto de tu vientre, Jesús.
5: Santa María, Madre de Dios, ruega por nosotros pecadores, ahora y en la hora de nuestra muerte. Amén.
4: Dios te salve María, llena eres de gracia, el Señor es contigo. Bendita tú eres entre todas las mujeres, bendito es el fruto de tu vientre, Jesús.
5: Santa María, Madre de Dios, ruega por nosotros pecadores, ahora y en la hora de nuestra muerte. Amén.
4: Dios te salve María, llena eres de gracia, el Señor es contigo. Bendita tú eres entre todas las mujeres, y bendito es el fruto de tu vientre, Jesús.
5: Santa María, Madre de Dios, ruega por nosotros pecadores, ahora y en la hora de nuestra muerte. Amén.
4: Dios te salve María, llena eres de gracia, el Señor es contigo. Bendita tú eres entre todas las mujeres, bendito es el fruto de tu vientre, Jesús.
5: Santa María, Madre de Dios, ruega por nosotros pecadores, ahora y en la hora de nuestra muerte. Amén.
4: Dios te salve María, llena eres de gracia, el Señor es contigo. Bendita tú eres entre todas las mujeres, bendito es el fruto de tu vientre, Jesús.
5: Santa María, Madre de Dios, ruega por nosotros pecadores, ahora y en la hora de nuestra muerte. Amén.
4: Dios te salve María, llena eres de gracia, el Señor es contigo. Bendita tú eres entre todas las mujeres, bendito es el fruto de tu vientre, Jesús.
5: Santa María, Madre de Dios, ruega por nosotros pecadores, ahora y en la hora de nuestra muerte. Amén.
6: Gloria al Padre, y al Hijo, y al Espíritu Santo,
7: como era en el principio, ahora y siempre, por los siglos de los siglos. Amén.
8: Dios todopoderoso y eterno, que has elevado en cuerpo y alma a los cielos a la Inmaculada Virgen María, Madre de tu Hijo. Concédenos que, aspirando siempre a las realidades divinas, lleguemos a participar con ella de su misma gloria en el cielo.
0: Quinto misterio. La coronación de María, Reina de cielos y tierra.
1: No cabe pensar aquí en la tierra en morada permanente, y hemos de aspirar a la futura. A ello invita la actitud ejemplar de la Señora, que es madre y por lo mismo maestra, sentada en su trono de gloria, cual corresponde a la Reina de cielos y tierra, desvela ante nuestros ojos la visión exacta del último misterio glorioso del Santo Rosario.
2: Padre nuestro que estás en el cielo, santificado sea tu nombre, venga a nosotros tu reino, hágase tu voluntad en la tierra como en el cielo.
3: Danos hoy nuestro pan de cada día,

0: nuestras ofensas como también nosotros perdonamos a los que nos ofenden. No nos dejes caer en la tentación y líbranos del mal. Amén.
1: Dios te salve María, llena eres de gracia, el Señor es contigo. Bendita tú eres entre todas las mujeres, y bendito es el fruto de tu vientre, Jesús.
2: Santa María, Madre de Dios, ruega por nosotros pecadores, ahora y en la hora de nuestra muerte. Amén.
1: Dios te salve María, llena eres de gracia, el Señor es contigo. Bendita tú eres entre todas las mujeres, y bendito es el fruto de tu vientre, Jesús.
2: Santa María, Madre de Dios, ruega por nosotros pecadores, ahora y en la hora de nuestra muerte. Amén.
1: Dios te salve María, llena eres de gracia, el Señor es contigo, bendita tú eres entre todas las mujeres, y bendito es el fruto de tu vientre, Jesús.
2: Santa María, Madre de Dios, ruega por nosotros pecadores, ahora y en la hora de nuestra muerte. Amén.
1: Dios te salve María, llena eres de gracia, el Señor es contigo. Bendita tú eres entre todas las mujeres, bendito es el fruto de tu vientre, Jesús.
2: Santa María, Madre de Dios, ruega por nosotros pecadores, ahora y en la hora de nuestra muerte. Amén.
1: Dios te salve María, llena eres de gracia, el Señor es contigo. Bendita tú eres entre todas las mujeres, bendito es el fruto de tu vientre, Jesús.
2: Santa María, Madre de Dios, ruega por nosotros pecadores, ahora y en la hora de nuestra muerte. Amén.
1: Dios te salve María, llena eres de gracia, el Señor es contigo. Bendita tú eres entre todas las mujeres, bendito es el fruto de tu vientre, Jesús.
2: Santa María, Madre de Dios, ruega por nosotros pecadores, ahora y en la hora de nuestra muerte. Amén.
1: Dios te salve María, llena eres de gracia, el Señor es contigo. Bendita tú eres entre todas las mujeres, y bendito es el fruto de tu vientre, Jesús.
2: Santa María, Madre de Dios, ruega por nosotros pecadores, ahora y en la hora de nuestra muerte. Amén.
1: Dios te salve María, llena eres de gracia, el Señor es contigo. Bendita tú eres entre todas las mujeres, bendito es el fruto de tu vientre, Jesús.
2: Santa María, Madre de Dios, ruega por nosotros pecadores, ahora y en la hora de nuestra muerte. Amén.
1: Dios te salve María, llena eres de gracia, el Señor es contigo. Bendita tú eres entre todas las mujeres, bendito es el fruto de tu vientre, Jesús.
2: Santa María, Madre de Dios, ruega por nosotros pecadores, ahora y en la hora de nuestra muerte. Amén.
1: Dios te salve María, llena eres de gracia, el Señor es contigo. Bendita tú eres entre todas las mujeres, bendito es el fruto de tu vientre, Jesús.
2: Santa María, Madre de Dios, ruega por nosotros pecadores, ahora y en la hora de nuestra muerte. Amén.
3: Gloria al Padre, y al Hijo, y al Espíritu Santo,
4: como era en el principio, ahora y siempre, por los siglos de los siglos. Amén.
5: Dios Todopoderoso, que nos has dado como madre y como reina a la madre de tu unigénito, concédenos que, protegidos por su intercesión, alcancemos la gloria de tus hijos en el reino de los cielos.

Señor, Dios de la vida y de la paz, tú que enviaste a tu Hijo como príncipe de la paz, mira con compasión este mundo herido por la violencia, la injusticia y la guerra. Te pedimos con el corazón abierto y las manos vacías, una paz que no se imponga por la fuerza, sino que brote del respeto, del diálogo y del perdón. Una paz desarmada y desarmante, que venza el miedo y abra caminos de esperanza. Toca el corazón de los poderosos para que escuchen el clamor de los pueblos por una paz justa y ahora. Sostén a quienes trabajan silenciosamente por la reconciliación. Consuela a las víctimas y haznos artesanos del encuentro y de la fraternidad. Haznos instrumentos de tu paz. Que siguiendo el Evangelio de tu Hijo y la voz profética de tus siervos, nuestros pastores, nunca nos cansemos de orar, construir y sembrar la paz. María, Reina de la Paz, ruega para que seamos servidores de la paz. Amén.

0: Oremos también por el Papa León XIV, para que su ministerio sea de esperanza y de paz.
1: Desde Pedro hasta hoy ha pasado la llama, una historia de fe que en el alma se trama.
2: Madre de Gracia, custodia y protege al Santo Padre León XIV, que bajo tu manto encuentre siempre la fuerza y la luz del amor para llevar al mundo la esperanza del Señor resucitado. Que escuchemos su voz para ser puentes de paz, de unidad y cercanía con los que sufren, antorchas que iluminen. Espíritu Santo, renueva en la Iglesia el anhelo de Dios, belleza tan antigua y tan nueva, y así podremos amarnos los unos a los otros como Jesús nos ama.

Señor de la vida, tú nos creaste por amor y nos llamaste a vivir en plenitud. Cada persona es un don sagrado que refleja tu rostro desde el primer instante de su existencia hasta el último respiro de su camino en la tierra. Hoy te pedimos la gracia de reconocer y custodiar el valor único e irrepetible de cada ser humano. Que aprendamos a acoger la vida sin condiciones, a sostener con ternura la fragilidad, a acompañar con respeto cada etapa y a defender con valentía a quienes no tienen voz. Perdónanos, Señor, cuando caemos en la indiferencia o en la cultura del descarte, cuando dejamos de ver en el otro a un ser digno de amor. Danos un corazón nuevo, capaz de elegir siempre la vida, y manos generosas que la protejan con gestos concretos. Haz de tu iglesia un testimonio vivo del Evangelio de la vida, un hogar abierto donde toda existencia sea celebrada, donde nadie se sienta sobrante, y donde la dignidad sea respetada y cuidada siempre.

Señor Jesús, que amemos la vida como tú la amas, con ternura, fidelidad y entrega. Que sepamos proclamar con palabras y gestos que cada vida humana vale el don total de sí mismo. Amén.

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0: primo Juan Manuel.
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Si al mirar el cielo cada noche, vemos que hasta las estrellas van muriendo día a día, debemos aceptar que mueran como ellas tantas horas de la vida.

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0: cuándo me haya llame para Santiago, Huguito?
1: ¿Me? ¿Está loca usted, mijita? Hace tiempo que le dije adiós a Santiago, mire.
0: Claro, pues ya nos dejan vivir las mujeres también, pues.
1: ¿Y qué culpa tengo yo de tener tanto seusapil, pues?
0: ¿Hasta qué?
2: Oye, Hugo.
1: Éjale.
2: Dicen que vos, desde que te viniste de Santiago, oye, andan todas las mujeres enfermas.
0: ¿Y por qué, oiga?
2: Porque se vino el feo que les quitaba el hipo, pues.
0: Después de eso, sigamos con el otro pie, mami.
2: ¡A un cojo se lo dijeron! ¡Arriba!

0: ponga este arroz en la solapa, mijita?
1: ¿En qué solapa me la haya ponerme la tonto solapao?
0: Ey, po, en la inflación delantera de su anatomía personal.
1: ¿Qué no se la vaya a ponérsela a tu abuelita, mire?
0: A ella tendría que ponerse en el espalda, ¿no ves que es curcuncha?
1: La risa que le dio. ¿Vos la tenías así, vi?
0: No se enoje y coloques esta rosa al lado de este clavel.
1: ¿Y a vos dónde te voy a colocar?
0: Cara a cara y frente a frente para que bailemos esta cueca, mi negra.
1: ¡Esa es
2: negra! ¡Arriba la cueca de gamba!

Oscar!

0: tires un versito.
1: Para eso estamos, puñol. Desde tiempos inmemoriales el hombre cavó la tierra para ver si encontraba en ella las respuestas ancestrales. Miró los signos astrales y se dio cuenta que podía sacar la sabiduría y llegar a lo más fecundo, y el silencio más profundo sería lo que hallaría.

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allí mismito en la era, al lado del trigo limpio, de la trilla yegua suelta, cuando estaba todo listo para echarlo a la carreta, y los peones agotados y empolvados como cresta, dejaban de lado todo para dar comienzo a la fiesta. Ahí quedaba olvidada la faena y herramienta, también las bestias sudadas, cansadas y polvorientas, después del arduo trabajo para obtener la cosecha. Así me gusta la cueca, esa que nace del corazón mismo de las vihuelas, esa que baila el campesino con ojota, pues señor, a pata pelada o como sea, pero con el corazón bien puesto en lo bello de su tierra, donde el guaso con su china hacían volar su pañuelo con sudor y hasta lágrimas empapados de tristeza, pero llenos de esperanzas en las futuras cosechas, donde todo era alegría y a la cresta se iban las penas, las damajuanas con vino y el asado de ternera, los perros y los chiquillos en medio de la remolienda, dándole así el colorido a esa fiesta campera. Tuitos bajo la ramá, los peones y sus parejas, la cantora pierna arriba para firmar la vihuela, y el infaltable grito de ¡arriba la cueca, mierda!

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1: Me gusta bailar la cueca, pero esa bien rechilena, señor. Esa cueca campesina que cantaban en mi tierra cuando se armaba la rosca.

y en la pista la chiquilla mostrando apenas la pierna por temor a sus mamitas y también a sus abuelas que cuidaban a sus niñas como flor en primavera. Y el humor del campesino que era infaltable en la fiesta, lindas tallas y refranes y los brindis a copa vuelta, los dichos y también las payas de algunos que eran poetas. 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

0: Nuestro Dios, el Creador, formó la naturaleza, dando vida y fortaleza a la tierra en su esplendor.
1: Hay un lago muy hermoso, para pescar es un encanto. Se encuentra en el sur de Chile y se llama Todos los Santos.
0: ¡Y que vivan los lagos de Chile!
2: ¡Viva!

0: menguante el disco para que sigamos la fiesta.
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8: 1:03 p.m.
9: ¿Cómo están ustedes? Buenas tardes. Gracias por acompañarnos en esta edición del mediodía de Radiograma. Revisamos las noticias junto a Catherine Cubillos. Catherine, buenas tardes.
10: ¿Cómo están, Nivaldo? Buenas tardes. Buenas tardes también a nuestros auditores, a todos quienes ya están con nosotros y van a estar acompañándonos en esta revisión de las noticias. Saludamos a todos ahí en las 43 estaciones de BioBio, la radio en todo el país. También a quienes están en biobiochile.cl, que es nuestra plataforma digital. Y, por supuesto, quienes nos escuchan y nos ven a través de BioBio TV.
9: Lo hemos estado informando desde anoche, este incendio, mega incendio en la comuna de Quilicura. Más de 15 horas lleva este incendio que afecta a una empresa de productos químicos. Una empresa que no contaba con el manifiesto que especifica las sustancias almacenadas y por lo tanto todavía se desconoce el material comprometido en esta emergencia.
10: Bueno, es una empresa además que tiene antecedentes acerca de situaciones similares en tres oportunidades. Esta es la cuarta. Por lo que la ministra de Salud, May Chomalí, anunció que se van a aplicar sanciones a esta empresa y que se va a solicitar su cierre por incumplimientos a la normativa sanitaria. Vamos a regresar al lugar, nos vamos a Quilicura. Cristian Borkowski, buenas tardes.
11: Hola, muy buenas tardes, Katy y Nivaldo. Sí, sin duda, cuando ustedes señalan que es un mega incendio, no estamos exagerando. Es una situación muy compleja a la que se han visto afectados los vecinos de acá de la comuna de Quilicura. Nosotros seguimos y hemos estado desde anoche acá en el sector de Las Esteras con la caletera de la autopista central. Aquí se llama Eduardo Frei Montalva, la calle. Y a mi espalda todavía pueden ver ustedes la fumarola que emana de este siniestro estructural. Alarma que se dio pasada las 20-30 horas, cuando los primeros voluntarios que llegaron por este llamado estructural lo decretaron de inmediatamente como tercera alarma de incendio, dada la magnitud y la emergencia que se estaba desarrollando en este lugar. De hecho, las imágenes fueron elocuentes y han generado mucho impacto, no solamente en la sociedad civil, sino que también en la sociedad política, porque ellos también han llegado acá a manifestarse producto de esta emergencia que ha generado entonces la movilización de más de 10 cuerpos de bomberos de toda la región metropolitana. Han llegado de diferentes latitudes, de Puente Alto, imagínense, nosotros estamos acá en Quilicura, de Maipú, de Tiltil, incluso de acá de la zona norte, apoyando a los voluntarios que han ido rotando para poder seguir trabajando, para poder controlar este siniestro. Hay que señalar que ya está controlado, está circunscrito. ¿Qué significa eso? Que el incendio no se va a propagar a otras industrias. Eso ya no ocurrió. Pero de todas formas es una situación que todavía sigue en desarrollo. ¿Y qué es lo más grave? Lo más grave es que Bomberos llegó a combatir el incendio a ciegas. No tenían un mapa siquiera que les indicara por dónde pasar sin correr riesgo. Eventualmente los bomberos llegan a lo que creemos todos los civiles, es apagar un incendio cuando se ven las llamas. Pero también necesitan, en este tipo de circunstancias y contextos, un mapa que tiene que entregar la empresa y también los datos de lo que se está quemando, porque los bomberos no saben lo que están respirando y mucho menos contra lo que están combatiendo. Es por eso que justamente la ministra de Salud, justamente Mai Chomalí,

Y Garib, que justamente se refirió a este tema, dijo que espera que se clausure esta empresa, que ya cuenta con varios hechos asociados a otras circunstancias de similares características que han ido ocurriendo eventualmente los años 2012, 2014 y 2017.

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1: Este flaco era bien hecho y mucho más modelado. Su mamá se descuidó y lo plancharon mojado.
0: 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Lo llamaban los mellizos. 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
1: Bueno, está bueno para la contrapuntía, flaco. A ver si te la podís con música.
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0: Ah, compadre, estoy aburrido aquí en la capital, señor. No se sabe cuál es hombre y cuál es mujer, con la cuestión del pelo largo, los pantalones.
1: Pero, compadre, si no cuesta nada saber, ¿por qué no le preguntamos a esos dos caballeros que están ahí?
0: Oiga, caballero, ¿qué es lo que hay ahí al lado suyo? ¿Es hombre o mujer?
2: Es mujer, y es mi hija.
0: Perdón, caballero, hubiera sabido que usted, el papá, no le había preguntado nada. Pues.
2: No soy el papá, soy la mamá, para que sepa.
1: Y la echamos con la cueca, el mundo marcha al revés.

0: Oigan, Manos Campos, ¿por qué no me cantan la cueca el gallo?
1: ¿Y por qué le gusta esa cueca, mijita?
0: Porque al lado de mi casa hay un gallo coliza.
2: La cueca el gallo coliza es la que le vamos a cantar, pues, mijita.

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nombre del Padre, y del Hijo, y del Espíritu Santo. Amén. Padre nuestro que estás en el cielo, santificado sea tu nombre. Venga a nosotros tu reino. Hágase tu voluntad en la tierra como en el cielo. Danos hoy nuestro pan de cada día. Perdona nuestras ofensas, como también nosotros perdonamos a los que nos ofenden. No nos dejes caer en tentación, líbranos del mal. Amén. Dios te salve María, llena eres de gracia, el Señor es contigo. Bendita tú eres entre todas las mujeres, y bendito es el fruto de tu vientre, Jesús. Santa María, Madre de Dios, ruega por nosotros pecadores, ahora y en la hora de nuestra muerte. Amén. Creo en Dios, Padre Todopoderoso, Creador del cielo y de la tierra. Creo en Jesucristo, su único Hijo, nuestro Señor, que fue concebido por obra y gracia del Espíritu Santo. Nació de Santa María Virgen, padeció bajo el poder del Poncio Pilato, fue crucificado, muerto y sepultado. Descendió a los infiernos, al tercer día resucitó de entre los muertos, subió a los cielos y está sentado a la derecha de Dios, Padre Todopoderoso. Desde allá de venir a juzgar vivos y muertos. Creo en el Espíritu Santo, la Santa Iglesia Católica, la comunión de los santos, el perdón de los pecados, la resurrección de la carne, la vida eterna. Amén.

Dios de la vida y de la paz. Tú que enviaste a tu Hijo como Príncipe de la Paz, mira con compasión este mundo herido por la violencia, la injusticia y la guerra. Te pedimos con el corazón abierto y las manos vacías, una paz que no se imponga por la fuerza, sino que brote del respeto, del diálogo y del perdón. Una paz desarmada y desarmante.

que venza el miedo y abra caminos de esperanza. Toca el corazón de los poderosos para que escuchen el clamor de los pueblos por una paz justa y ahora. Sostén a quienes trabajan silenciosamente por la reconciliación. Consuela a las víctimas y haznos artesanos del encuentro y de la fraternidad. Haznos instrumentos de tu paz. Que siguiendo el Evangelio de tu Hijo y la voz profética de tus siervos, nuestros pastores, nunca nos cansemos de orar, construir y sembrar la paz. María, Reina de la Paz, ruega para que seamos servidores de la paz. Amén.

0: Oremos también por el Papa León XIV, para que su ministerio sea de esperanza y de paz.
1: Desde Pedro hasta hoy ha pasado la llama, una historia de fe que en el alma se trama.
2: Madre de Gracia, custodia y protege al Santo Padre León XIV, que bajo tu manto encuentre siempre la fuerza y la luz del amor para llevar al mundo la esperanza del Señor resucitado. Que escuchemos su voz para ser puentes de paz, de unidad y cercanía con los que sufren, antorchas que iluminen. Espíritu Santo, renueva en la Iglesia el anhelo de Dios, belleza tan antigua y tan nueva, y así podremos amarnos los unos a los otros como Jesús nos ama.

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